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Abrimos nueva hora musical compartiendo contigo las canciones que por supuesto tanto te gustan, y este temazo a cargo de La Moda, Héroes del Sábado, abre para ti los nuevos 60 minutos musicales lleno de grandes éxitos en la cinta más musical de Castilla y León. Llega también por aquí Bon Jovi, Vive lo tuyo, vive tu radio, vive tu tarde con Robin Cutsi.

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2: Son las 4 de la tarde.

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Vivers, ¿qué tal? Muy buenas tardes. Un placer, como siempre, estar contigo en la asiento de Viver Radio compartiendo grandes canciones como este último éxito de U2 o, por ejemplo, quien llega por aquí en cuestión de segundos, Chenoa, Cuando tú vas. En la producción musical, como siempre, mi querido Mario Move. Vive lo tuyo, vive tu radio, vive tu tarde con Robin Cutsi. Bienvenidos.

me negarás que esta canción te retrotrae a buenos momentos de tu juventud, seguro que sí. Cult of the Snap, una de las canciones que compartimos juntos, al igual que este Daddy Cool a cargo de Boney M. Vive lo tuyo, vive tu radio, vive tu tarde con Robin Cootsie.

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Azu son unos chicos que tienes que ir conociendo porque además van a estar en conciertos como el Sonorama. Y estas canciones que vas escuchando por aquí a través del asiento de Vive Radio aportan mucha elegancia y sobre todo sello particular de Castilla y León. Son de Ponferrada, maravillosa tierra, arena y sal. 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Disfruta.

Señales horarias, merendamos rapidísimamente y enseguida regresamos, que tenemos mucho más que regalarte en la próxima hora. Vive lo tuyo, vive tu radio, vive tu tarde con Robin Cutsi. Hasta ahora mismo.

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En esta tarde musical disfrutamos de grandes éxitos de los 80, seguro que lo recordarás, Stay Con Me, esta mítica canción de Aha con Morten Harket. Vamos, mi hermana estaba enamoradísima de este cantante. También tenemos mucho más que ofrecerte como Meghan Trainor, lo mejor de siempre, lo mejor de ahora. Vive lo tuyo, vive tu radio, vive tu tarde con Robin Cucci.

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Señales horarias y nos marchamos. Un placer como siempre. Mañana estamos aquí también, ¿eh? No te preocupes. Vive lo tuyo, vive tu radio, vive tu tarde con Robin Cutsi. Nos vemos. Chao.

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Hola amiguetes, ¿qué tal? Muy buenas tardes, disfrutando de este gran día, ¿verdad que sí? Bueno, pues disfruta también de las canciones que te regalamos a través de la Sinto de Vive Radio. Coldplay, Clocks, It's My Life, a cargo de Bon Jovi. Vive lo tuyo, vive tu radio, vive tu tarde con Robin Cutsi. Bienvenidos.

Imagínate juntar sobre un escenario a Tina Turner y a Bryan Adams. Esto puede ser increíblemente un diamante. It's Only Love. No sé si conocías esta versión especial. Seguro que sí. Y si no, pues aquí la tienes. Seguidamente por Jay-Z. Vive lo tuyo. Vive tu radio. Vive tu tarde con Robin Cootsie.

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1: Saludos, ¿qué tal? Muy buenas tardes y bienvenidos a esta jornada número 38 de la Liga Hypermotion, la segunda división entre la Real Sociedad B, o más conocido como el Sanse, aquí en este campo, como siempre, le llaman a Noeta, fue otro nombre cuando tenía otro patrocinador, pero es el campo del actual campeón de la Copa del Rey con su equipo filial, con la Real Sociedad B, que se va a enfrentar al Burgos Club de Fútbol a partir de las 6:30 de la tarde. Lo estás escuchando en directo aquí en Vive Radio, en Vive en Juego, en el 100.0 de tu FM y también a través de nuestra página web y de nuestra aplicación para iOS y para Android. 6:24. La noticia en el Burgos Club de Fútbol es que el 11 titular pone de nuevo a Aitor Buñuel en ese lateral derecho, porque no está Lizancos, el resto te lo sabes de memoria. No hay cambios. 11 de gala del Burgos Club de Fútbol. La Real Sociedad B, que también pone todo en liza porque sabe que se está jugando con 41 puntos una permanencia que la quiere amarrar. Última pausa. Y desde Anoeta te contamos este partido. Real Sociedad B, Burgos Club de Fútbol en Vive Radio.

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Saludos, ¿qué tal? Muy buenas tardes desde la meta para poder llevaros este partido entre la Real Sociedad B y el Burgos Club de Fútbol en un estadio evidentemente 5 estrellas como es este, el de la Real Sociedad de San Sebastián, donde hoy quiere darle cobijo una vez más a su equipo filial y donde te lo vamos a contar como no puede ser de otra manera aquí en Vive Radio, en Vive en Juego, en el 100.0 de tu FM, además con una presencia muy nutrida de aficionados del Burgos Club de Fútbol que nos han querido evidentemente perder la cita, donde quiere apretar el conjunto blanquinegro que iba a vestir de rojo y donde tenemos ya las alineaciones completas y totalmente confirmadas, tanto por parte de Jon Ansotegi como de Luis Miguel Ramis Monfort. Juega con esto la Real Sociedad. Bajo palos Fraga, línea de cuatro defensiva, lateral derecho para Dadi, lateral izquierdo para Balda, pareja de centrales para Beitia como capitán y para Kita. Por delante doble pivote conformado por Carbonell y con el dorsal 31 Aguirre del conjunto juvenil. A la izquierda aparece Rodríguez, a la derecha lo hace Astiazarán. Punta de ataque con el 11 para Oshien, ojo con ese tipo que lleva 8 goles, y con el 18 para Carrera, que es el otro jugador que más es capaz de darle puntos a este conjunto por esas posiciones en perfil atacante. Piña del Burgos Club de Fútbol en estos momentos aquí en Anoeta, lo que escuchan en la afición del Burgos Club de Fútbol. El Burgos que juega de rojo, bajo palo Sander Cantero, lateral derecho para Hitor Buñuel, lateral izquierdo para Florio Miguel, pareja de centrales para Sergio González y para Grego Sierra, por la derecha ataca David González, por la izquierda Íñigo Córdoba, en el centro del campo, Iván Morante, con Miguel Ángel Atienza, engancha, curro arriba, Ferriño, súbeme esto. Así suena Noeta, así suena cuando acaba de también sonar el silbato. Primera bola para que le intente buscar la Real Sociedad de en esa pelota para atrás. Ojo porque quiere recuperar a Ferriño. Aguanta Ferriño perfectamente bien por aquí, a la parte derecha. Lo pone Fer por dentro, se deja el balón atrás. Pero David González, el que se la quería quedar. Jugará la Real Sociedad en situación defensiva. Aprieta al Burgos Club de Fútbol. El cuero hacia la parte izquierda. Se la queda de nuevo Balda. Ahí está Balda que avanza. Avanza Balda. Tiene el Burgos, buena recuperación ahora por parte de David González, la que deja David hacia atrás, jugador al suelo, hubo falta clara sobre la situación de Curro Sánchez. De verdad, está Noeta muy vacío, pero lo que están escuchando es la afición del Burgos Club de Fútbol de una manera superlativa, intentando buscar el premio gordo en esta temporada, falta de 5 partidos. El Burgos Club de Fútbol que hoy quiere ganar para ponerse quinto con 64 puntos y apretar aún más esa tabla clasificatoria. La Real Sociedad en este primer minuto de juego, que recuerden, como siempre es habitual, que juega con esos colores churi urdin, como se dice aquí en Euskal Herria, mientras que el Burgos Club de Fútbol lo hace pues con los colores de la bandera de Burgos, la rojipardilla. La tiene Burgos, Grego, hacia la izquierda. Ahí está, Florian Miguel, quería dejar la pelota por fuera, cuidado para Curro Sánchez, está como siempre muy bien contemporizando, la deja de nuevo para Florian, pelota tocada para Ferriño, jugador al suelo, era Kita, el que tocaba esa pelota, se va a quedar Carbonell, en el centro del campo, la juega la Real Sociedad B, ahí está el cuero hacia la parte un poquito más amplia para que ponga Balda, pelota arriba buscando el segundo palo, hay problemas, el balón para atrás que puede ser peligroso, tiene que llegar por aquí para Morante, se la queda de León, toca en corto para Íñigo Córdoba, así que él marcha por fuera Íñigo, mete bien el cuerpo, se marcha en velocidad, tiene zancada, más de Iñi, aguanta Iñi, sobrepasa la divisoria, se marcha el solo, defiende con 6, pelota perfecta de Íñigo Córdoba atrás para Curro Sánchez, se la queda el metrónomo de la Palma del Condado para Miguel Ángel Atienza, primera pelota para Ati, se hunde mucho la Real Sociedad con un 4-3-2-1 muy claro. Juega el Burgos. Iván Morante. A la izquierda para Ferriño, que ahora termina completamente aquí vinculado. La que deja para Curro Sánchez. Aguanta Curro, te quita. La quería dejar de primeras, va al suelo. Pelota que sale de la banda. Pero el conjunto que dirige el don Luis Miguel Ramis Monfort, el técnico tarraconense, en este 2-3 de la primera parte, con 0-0 en el marcador. 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Con este resultado de 0-0 de momento, 2 del primer periodo. Tenía mano, yo creo que era bastante clara, ¿eh? Bueno, la pita tardía. Muy tardía el árbitro del partido. Pero la mano, no lo creo, vamos, Manuel Jesús Orellana. Tardó en pitarla, pero era muy clara. Y aquí, tengo que decir que no es una acción en la que el balón pase a situación ofensiva para el Burgos Club de Fútbol, que tengas que dejarle de la ventaja. Simplemente creo que es presa una decisión de un mínimo despiste. Pero tardó. Y además tampoco tiene al asistente, vamos a decir número 2, que es el que corrige la otra banda.
Recuerden que los asistentes solo cubren media banda. Pues no lo tenía el asistente número 2 para poder ayudarle en esta tesitura. Jordan Soti, bebiendo agua. Luis Miguel Ramis, hoy con chándal del Burgos Club de Fútbol. Demostrando los colores a 5 partidos. 3 de la primera parte para 4. La va a poner Curro Sánchez. 1, 2, 3, 4, 5, 6, 7 en zona de remate del conjunto blanquinegro, hoy de rojo. La pone Curro, pelota segundo palo, salta Mario. No puede llegar Sergio González ese balón. Pedían falta, se le va a quedar la Real, que la va a dejar salir. Se la saque de banda para el Sanse. Balón en corto. Quiere despejar la Real Sociedad B. Cuidado ahora porque tiene que llegar Grego Sierra. Ahí está Grego, que pega el despeje. Tijereta le vale bien para que la pelota termine completamente hacia la parte derecha. Se la quería quedar por aquí la Real B. Era Daddy. Ese toque por fuera que no termina saliendo. Quiere jugar por dentro el conjunto de Donosti. Descargando hacia la parte izquierda para Balda. Sigue Balda, la deja hacia la parte izquierda para que venga por aquí Oshien con ese balón que no termina siendo bueno. Finalmente le cae de nuevo para Balda. Aguanta Balda, dejando la pelota hacia atrás, hacia zona de centrales para que la reciba Quita, jugador que vuelve hoy al once titular tras cumplir sanción en el último partido. Balón para Oshien, termina saliendo, pedían falta. Aitor Buñuel, que ahora no estuvo ni mucho menos contemplativo, y esto que lo agradece el Burgos Club de Fútbol, porque termina siendo un saque de banda para la Real Sociedad B, pero vamos a decir que tapa un poquito el ímpetu del ataque de la Real por este perfil izquierdo. Está atacando mucho más, ¿eh?, la Real por esta parte izquierda. En este 4 para 5 de la primera parte es prematuro. Piden falta ahora por parte de David González. Llegó tarde, la falta la pita. Y aquí tengo dudas, porque si pitas una falta y el balón, al igual que decíamos antes en el Burgos Club de Fútbol, si el balón va hacia adelante y tú pitas falta, bueno, como menos o como poco tienes suspicacias de poder enseñar una cartulina amarilla, por mucho que nos duele. Bueno, qué barbaridad el Burgos Club de Fútbol, afición aquí, ¿eh? Escúchenlo. ¿Se puede subir? Se puede. Escuchan, es BCF Ale, ¿eh? 1040 entradas, pero aquí me consta que han venido unos 300 más que han conseguido entrada en taquilla. Se han vendido entradas en taquilla. Aproximadamente unos 1400 aficionados del Burgos Club de Fútbol. Llega Sergio González, la toca de cabeza, no llega nadie. Ahora se equivocan entre todos. La va a recuperar Real Sociedad por la parte derecha. La deja para Oshien. Ahí está Oshien, si quiere marchar con el autopase. Viene para corregir perfectamente Iván Morante. La pelota que parece que sí, que sí, que sí. Va a ser correr para Real Sociedad B, para el equipo de Jordan Sotigui. En esa acción inmediatamente anterior, lo estábamos comentando, que aquí Oshien tiene la libertad, desgraciadamente, vamos a decir, para el Burgos Club de Fútbol, para moverse por parte izquierda, parte derecha. Jugador que lleva, como decíamos, 8 goles en la competición. Va a ser el córner para la Real Sociedad B en este 6 ya de la primera parte. Real Sociedad B, Sanse 0, Burgos Club de Fútbol 0. Te lo estamos contando aquí en Vive Radio. La pelota que le va a poner en movimiento Carbonell, pierna derecha, pelota arriba. La saca bien la defensa del Burgos Club de Fútbol. Jugador al suelo, pelota suelta. Se la va a quedar de nuevo jugando desde atrás, es Daddy. Daddy no hace la derecha para Carbonell, levanta el periscopio. Quiere meter la pelota en litigio, la tiene que sacar. Ahora en esa acción era Ferriño en situación defensiva, no la saca bien el Burgos. Tiene que defenderse, eso sí. De nuevo hacia la parte derecha, problemas para Carbonell. Viene para rescatarlo el Burgos Club de Fútbol, pero no es suficiente. Íñigo Córdoba, que se llevó el balón fuera de los límites de la línea lateral izquierda de la defensa del Burgos Club de Fútbol, y por ende también del ataque. Será banda para la Real B en el casi 7 de la primera parte. 0-0 en el marcador. La juega la Real, quería meter esa pelota por dentro. Llega bien ahora Íñigo Córdoba al suelo, se la jugó. Es Curro Sánchez el que rescata el balón. La quería dejar en el galo para Ferniño. Intenta meter la zancada, no es suficiente. Recupera el conjunto Churi Urdin. Uf, qué ambiente. Qué ambiente, de verdad. Se está viendo aquí en Anoeta. La pone Fraga. Pelota larga, buscando aquí en la parte derecha. Llega Buñuel, no hay falta. Se le va a quedar Sergio González. Tocando de nuevo por dentro para Miguel Ángel Atienza. La tiene Ati. Desplazamiento bueno hacia la parte izquierda para que la tenga por aquí. Íñigo Córdoba la pone perfectamente al piso. Viene Íñigo, línea de tres cuartos. Tocando de nuevo hacia atrás para Curro Sánchez. Contemporiza con Miguel Ángel Atienza. Se mete muy atrás, insisto. La Real Sociedad B, cada vez que no tiene el balón, se mete mucho en terreno propio. Con un 4, de verdad es un 4-5-1, porque es un 4 más 2 más 3 más 1. Que van un poco permutando, pero no quieren que el Burgos encuentre espacios. Ferriño, la descarga hacia la parte izquierda, le sale fatal. Ferriño, que pide disculpas hasta la familia en esta acción, porque el balón le salió completamente distribuido hacia una zona que no quería. Será saque de banda para la Real Sociedad B. 7 para 8 en la primera parte. 0-0 en el marcador. 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No puede rescatar esa pelota David González. Se va a quedar el Sanse por fuera. Ojo la espalda ahora para Oshien. Oshien que la quiere meter zona de remate, la saca Burgos. Pelota suelta, remate. ¡Ah! No ha llegado, hubo falta. No hay remate, hubo falta clara.
se jugó el tipo y de qué manera, llegando desde atrás para meter la pierna a Gregorio. Grego Sierra. Absolutamente todo. Yo estaba por ahí preparado. La falta clara. Bueno, es que fue Gregorio y Aitor Buñuel, ¿eh? El de Tafalla. Aitor Buñuel, el de Tafalla, que fue al bulto. Directamente, pero al bulto, pero bien sabiendo cuando llegaba. Qué grande Aitor Buñuel. Ese balón en zona de remate donde Aitor dijo: aquí llego yo antes que tú. Ahí estaba el Navarro, el de Tafalla para llegar. Se equivoca Morante, pelota suelta. Se le va a quedar el Burgos de fútbol, que busca meter un poquito de tranquilidad. Es Grego Sierra, hace la parte que era para Florea Miguel. La tiene el francés, pelota arriba, buscando la carrera por aquí de Ferriño. Ferriño agarrado, se va a poder quedar Ferriño. Se la queda quita, hacia la parte derecha. Banda para Burgos. Bueno, yo creo que el partido, para mí la lectura es demasiado sencilla. La Real Sociedad B o recupera arriba o se vuelve para atrás. Es decir, o hace una presión mínimamente alta con 3-4 jugadores o con un 3-1, o si no se vuelve para atrás. Y el Burgos Club de Fútbol, por eso Curro Sánchez está bajando más que nunca atrás. Quiere que los primeros pases de seguridad no cometan errores en la zona de iniciación, porque si no, en el centro del campo es donde ya sí que el Burgos puede ser capaz de acelerar, y ellos las vueltas y las vigilancias aquí tienen problemas. Burgos ofrece de manera constante en diferentes zonas. Sergio González para Grego. Los que están apareciendo muy poco son Iván Morante, que intenta quedarse en uno de los perfiles, y Miguel Ángel Atienza, pero Curro está siendo muy protagonista. La quiere meter Sergio González, pelota al espacio para Aitor Buñuel, no va a poder llegar a ese balón. Será saque de banda a favor de la Real Sociedad B. En este minuto 9 para 10 de la primera parte, 0-0. Xion se la quiere quedar el 11, toca de nuevo hacia atrás, pelota exigida. Va a ser recuperación para Beiti, ahora tiene el capitán, uno de los jugadores más destacados durante toda la temporada, junto con Rodríguez, con el 8 a la espalda. Jugador que actúa por esa parte izquierda. Un gran extremo que tiene además proyección para poder jugar en el primer equipo, exactamente igual que Beitia. Son los dos jugadores que han sido capaces de darle un buen rendimiento en esta temporada a la Real Sociedad B y de darles cuajo. Burrosco de fútbol, sin balón, que juega con ese 4-4-2. Pelota para Quita, parte izquierda, la tiene Quita. Quita que va a avanzar, intenta dividir, cambio de orientación hacia la parte izquierda, se la queda Florian Miguel. La pide por dentro Miguel Ángel, la tienda, va a ser ahora Íñigo Córdoba, se marcha por fuera y agarró, tiene que ser cartulina. No, no, no, no, no, no, no, no, no, no, no, no, no, no, no. Va a hacer una cosa Manuel Jesús Orellana que es peligrosa. Va a tener en cuenta el cronómetro y no la falta. Son las 6:42, estamos en directo en Viverradio. Escúchenme, esto que acaba de pasar va a redundar en que en la segunda parte el cartulaje y las cartulinas van a salir a florecer con mayor, vamos a decir, premura. La cartulina es clara, tú cortas un ataque prometedor. Me da igual que sea el minuto 10, que el 5, que el 83. Balón arriba, no puede llegar Ferriño. La corta de Real Sociedad B. Aquí ya saben que somos. ¡Uy! Vaya resbalando a Aitor Buñuel. Se ha pasado de frenar, se va a quedar Osier. Osier, partir que era peligro, la puede tener a Real Sociedad B. Piden penalti. Dice el árbitro que no hay nada. Y para mí, Rodríguez ha caído, pero de Maduro no, lo siguiente. Ojo a la recuperación de Carbonell. La tiene la Real B, no está final Burgos. El disparo que lo tapa bien por aquí, Gregor Sierra, pelota suelta. Intenta salir el conjunto de Luis Miguel Ramis. Ahí estamos viendo a Jonan Sotique, que intenta meter un poquito de presión a los árbitros. Se enfada al público local, Churi Urdin, aquí en la noveta. Pero para mí la acción de verdad no me ha parecido nada punible. Y de momento no le han corregido absolutamente nada a Manuel Jesús Orellana. Manuel Jesús Orellana Cid. Lo que escuchan es Burgos Burgos, que no estaba metiendo un sonido de lata, que decía el otro. Que esto no está enlatado. Esto es Anoeta. Pero está por dentro, jugando ya. Rodríguez, ¿qué ha pasado para tocar un poquito más la pelota por dentro? Pelota al espacio, se va a marchar demasiado larga, será saque de puerta a favor del Burgos Club de Fútbol. Yo he visto la acción. De verdad, sinceramente, aquí en Vive en Juego, en Vive Radio, no somos sospechosos de decir nada de lo que pase. Evidentemente queremos que hagan el Burgos Club de Fútbol, porque lo hacemos para nuestra gente y para nosotros mismos. Pero si tenemos que decir que una cosa es penalti a favor o en contra, una roja es a favor o en contra, una falta es a favor o en contra, se dice. Yo en la acción inmediatamente anterior no he visto nada punible, y en la repetición todavía menos. Nos salta ahora la repetición, evidentemente minuto y medio más tarde. No hay nada. Bueno, hay una falta, claro, de Ferriño, que lo pita el árbitro. Llegaba Morante, la va a recuperar Grego Sierra. La tiene Murciano, buena pelota para Curro. Ahí está Curro, que la deja para Ferriño. Ferriño que va a encarar a su par. Aguanta Ferriño. Ferriño que se marcha, mira hacia atrás. Pelota de seguridad para que la tenga Florian Miguel. Aguanta Florian para el suelo, para mí falta clara. La pita en línea, porque el árbitro estaba atrás Lindes, ahora mismo. La falta sobre Florian Miguel. Y ahora Manuel Jesús Orellana así que para el balón en esa acción. Es el balón para el Burgos Club de Fútbol. Por cierto, detalles de los que me doy cuenta. El sorteo de campo lo ha ganado el Burgos Club de Fútbol.
porque va a ser capaz de atacar en la segunda parte, donde están esos 1040 seguidores. Mientras que la Real Sociedad B, pues evidentemente tiene 41 puntos en esa tabla clasificatoria. Está ahora mismo intentando buscar una permanencia que le pueda dar algo diferente. La tiene Burgos, parte derecha. Ahí está, bueno, vaya patada de Oshien. Sale Luis Miguel Ramis para intentar decir a los suyos que sigan exactamente igual. Y Jonan Sotic aplaudía, vamos a decir, el mitigar esa salida de pelota, pero la patada fue dura. Es fútbol, es patada, pero es patada, es zancadilla dura. Zancadilla de nuevo y al balón. Repito, la Real Sociedad B debería tener ya una cartulina amarilla. La juega el Burgos, Florian Miguel. Te lo estamos contando aquí en Vive Radio, 13 para 14 de la primera parte. Real Sociedad B 0, Burgos Club de Fútbol 0, en Vive Radio, Vive en Juego. Pelota para Héctor Buñuel, la quiere directamente acolchar con el pecho, con toque no es bueno, se le va a quitar a Oshien. Oshien empuja por aquí Héctor Buñuel, persigue Curro Sánchez, no se quiere marcha de nadie. La pelota de Oshien buscando el perfil derecho, quiere atacar por aquí el espacio como puede ahora en esa acción. Un poquito más amplia, buena recuperación del Burgos Club de Fútbol. A la hora de la par, ese es Miguel Ángel Atienza. Ahí está Ati, muy bien Atienza. Pelota de Atienza de la parte izquierda, se quería marchar por aquí Íñigo Córdoba, la pelota sale, tocó en última instancia en el jugador vizcaíno. Será banda para la Real Sociedad B. Una recuperación de Miguel Ángel Atienza, que además tuvo la suficiente zancada y rapidez para quedarse la pelota para los intereses del Burgos Club de Fútbol. 14 para 15 la primera parte, 0-0 el marcador. A Juan Sanse, atrás en situación defensiva para que ya la reciba por aquí Daddy. Atrás con Fraga, la tiene el portero. Ojo, Fraga la quiere meter, pelota plana. Balón arriba, la tocaba de cabeza. Intenta llegar por aquí Florian Miguel, hay problemas. Ojo, el ataque por la parte derecha para Astiazarán. Astiazarán que la deja de nuevo hacia atrás. De taco para Daddy. Daddy que mira por dentro, encuentra liberado por aquí Aguirre. Aguirre en el centro del campo para Quita. El Burgos Club de Fútbol que se defiende. Bueno, hacia la izquierda para Balda. Llega Balda, aguanta Balda y recorta ante David González. De momento muy poco, David González, por no decir nada. El jugador autóctono aquí de la tierra de Burgos. Ahora por la parte izquierda Oshien, corriendo mucho detrás de la pelota. David González, Balda, cambio de orientación, salta Curro, están todas. Mete la cabeza Íñigo Córdoba. Vamos a ver qué ha pitado el árbitro. Es falta. No quiere mostrar todavía cartulina amarilla. Pues será pelota para el Burgos Club de Fútbol. El 15 para 16 del primer periodo. 0-0 marca el electrónico aquí en Anoeta. Lo estamos contando en Vive Radio, ¿eh? Recuérdalo, como te lo hemos ido contando durante toda la temporada. Y donde vamos a seguir contándotelo, pase lo que pase. Grego, salida de tres del Burgos Club de Fútbol. Hoy no es una salida de 3+1, sino es una salida de 3+2 por dentro. Con un Curro Sánchez que está oscilando, pero que sobre todo se está quedando en situación de extremo para hacer la iniciación. Es decir, el balón lo está jugando Sergio González hacia la parte derecha, intentando atraer a jugadores. Es Héctor Buñuel, pelota de nuevo por fuera. Se la quiere quedar David González. Buena permuta ahora de David González. Dejando el curro, quería decir el cuero para Curro Sánchez. La pelota que no ha salido. A Héctor Buñuel toca por dentro para Miguel Ángel Atienza. Está Ati. Buen movimiento, girando el juego hacia la parte izquierda para que la tenga Florian Miguel. Aplaude el público. Burgales que está aquí en Anoeta. La pelota de Florian para que la tenga Íñigo Córdoba. Viene Íñigo en el 1-1. Atento a esta, que es el 16 de la primera parte. Es la segunda vez que se escurre Íñigo Córdoba. Lo tengo en la memoria. Florian levanta la vista. Pelota arriba, mete el centro de David González. De cabeza, no puede llegar, se la quiere quedar Ferriño, no es fuera de juego, aguanta Fer por fuera ante Oshien, intenta el recorte, se la va a quedar Fer, la tiene Le Palma dentro del área. Fer no va a poder, se marchó ahora un poquito de frenada, nos salta ahora sin balón por aquí Héctor Buñuel, pero mete el cuerpo, la pelota sale, nos vale, saque de banda para la Real Sociedad B. De momento veo muy tranquilo a Luis Miguel Ramis en el banquillo. Ha salido solo un par de veces para hacer un par de apreciaciones. Es cierto que al Burgos Club de Fútbol hoy, no voy a decir la palabra fluidez, pero bueno, es un equipo que creo que, sobre todo en las primeras fases, a la hora de ser capaces de iniciar a Burgos Club de Fútbol, le va a costar un poquito más en el día de hoy. Mal toque ahora de la Real B, se la va a quedar el Burgos. Viene Iván Morante, Morante que frena, gira sobre sí mismo, que viene Morante. Tiene tres por dentro, pedía falta, ya no se la van a pitar. Intenta llegar por aquí Curro Sánchez, pelota atrás, aprieta Íñigo Córdoba, se la queda Fraga. Fraga hacia la parte derecha para que la juegue en el lateral Daddy. Daddy que se quiere marchar, tiene que retroceder sobre sus propios pasos. Todavía en situación defensiva en el lateral derecho. Ahora se marcha bien por el perfil diestro Beitia. Este jugador es muy bueno, ya lo voy diciendo. Beitia es un jugador muy bueno, el capitán de la Real Sociedad B, que le augura un futuro en primera división. Oshien, partiquera para Rodríguez. Ojo, porque va a encarar para que Sergio González se marcha de Sergio. Sigue Rodríguez, le puede pegar. Amaga Rodríguez, la pone el segundo palo. Hay peligro, la tiene Sanse. Recorta el disparo, lo tapa bien el Burgos. La tiene que sacar Morante. El balón que parece que no va a salir. Daddy que sí, la deja salir y es banda para la Real B.
tocando ya por la parte derecha, se la ha quedado hasta Cerán, hasta Cerán de nuevo hacia atrás. Ojo porque el Burgos está sufriendo, pelota por dentro para Oshin, Oshin que busca la pared, es Grego Sierra, la saca Florian Miguel, pelota suelta sin dueño, se la va a quedar Carbonell, Carbonell de taco, no lo va a conseguir, es Íñigo Córdoba que intenta estirar, aguanta Íñigo, busca el pase atrás, no encuentra a nadie, Íñigo al suelo y hay falta. Ahora fue inteligente Íñigo Córdoba, pero estaba bastante agobiado a la hora de intentar jugar hacia adelante. Bueno, aquí la Real Sociedad B, vuelvo a repetir, es que el guión está claro, cuando es capaz de recuperar en línea de tres cuartos, acumula cuatro o cinco jugadores que son capaces de tirar hacia adelante, y si no recupera tiene tiempo para ir hacia atrás. El Burgos Club de Fútbol, como no es un equipo que busque la recuperación tras pérdida rápida, todo lo contrario, quiere recuperar desde atrás para ir progresando poco a poco. Digamos que aquí no le está exigiendo de momento a la Real Sociedad B. 0-0 el marcador, 18 en la primera parte. Ander Cantero, la tiene Ander, que hoy viste de verde completamente. Pierna derecha, el balón no es bueno, pero queda demasiado templado. Saltaba Curro, se quejaba Curro. Miguel Ángel Atienza no mira bien, tiene que hacerlo ahora. Cuidado, Grego Sierra, para mí hay falta. El árbitro no pita nada, sobre un empujón sobre el central murciano. También lo de Sergio González, pero en el perfil izquierdo. Se la queda la Real Sociedad B, parte derecha hacia Zarán. Tocando esa pelota por dentro, piden falta. Jugar al suelo, el árbitro que aguanta. Se la va a quedar de nuevo la Real B. Sigue la Real B, pelota suelta, no hay falta. Se la queda Íñigo Córdoba, pelota arriba. Además le agradece el árbitro al juego de línea que no haya pitado absolutamente nada. La va a recuperar la Real, ha cuidado problemas. Es Davi, quería meter el centro, segundo palo. Se la va a quedar Oshien. Momentos ahora el Burgos Club de Fútbol y va 5 o 6 minutos que no encuentra realmente la temperatura del partido. Oshien atrás para que la tenga Balda. Balda levanta la vista, le pega derecha. Arriba fuera, muy desviado, será saque de puerta a favor del Burgos Club de Fútbol, que no está pasando de verdad un buen tramo ahora mismo. Si fuésemos capaces de diseccionar los 19 minutos que llevamos de partido, el Burgos Club de Fútbol no empezó mal, todo lo contrario, empezó, vamos a decir que más o menos bien, pero a partir del minuto 11-12, Real Sociedad ve que está siendo capaz con esta presión alta, repito, son entre 5 y 6 piezas, se ve claro. Tres en primera línea y tres en segunda para poder recuperar y obligar al Burgos Club de Fútbol a terminar lateralizado, que es donde sabe que tiene más problemas para jugar, porque aquí existe una laguna completa en esta primera zona de creación entre los 25 y 35 metros. Balón arriba, claro, aquí los más perjudicados siempre son los extremos que ven poca bola. Fernillo que la lucha. ¡Uy, Atienza! ¡Hay falta clara! ¡No la pita! ¡Tendrá que ser amarilla! Vamos a ver. Vamos a ver. Ahora la pelota del Burgos de Fútbol va a la mostrado. Claro, es que. Vamos a ver. Es que es reglamento. Hay cartulinas que son de reglamento y hay otras que son de interpretación. Es una cartulina como la anterior que no quiso sacar de reglamento porque la falta, el pase es ofensivo, es un pase de progresión del Burgos Club de Fútbol de Carbonell sobre Miguel Ángel Atienza y la cartulina es clara. Es que la tuvo que sacar antes también. Lo que no entiendo es por qué tarda tanto en sacar una cartulina amarilla. Ah, claro, es que le estaba marcando que son dos. Pues mira, perdona. La primera también era. Se la lleva Aguirre, finalmente, que era el que estaba por ahí. Jugador que decíamos de edad juvenil, con el 31 a la espalda. La falta es clara, pero ya solo por esa era cartulina amarilla. Balón por la parte derecha, se quejaba Miguel Ángel Atienza, ya juega a Burgos. Aitor Buñuel, que le quiere meter al surco. Intenta llegar por aquí de David González, la despeja la Real B. La tocaba Aguirre muy mal. Se la manda para el Burgos Club de Fútbol. Con Aitor Buñuel, que ya la pone en movimiento. Ahí está. Jugando la Curro Sánchez, que deja que la pelota directamente quede muerta. Aitor Buñuel y va Morante, cambio de orientación. La pelota que no va a ser buena,

A Curro Sánchez, aguanta Curro, pelota al espacio. Vamos a ver David González, el contacto que va a ser bastante bueno. Es un 2 para 4, la que deja David González, que buena la apertura hacia la derecha para Aitor Buñuel. Vamos a ver Aitor, se le hace un poquito de noche, tiene que aguantar Aitor Buñuel. No podía cargar el centro, toca atrás para Iván Morante. La pide Miguel Ángel Atienza, va a recibir a ti que la pisa. Ante la situación de delantero centro de carrera, toca de nuevo Morante. No le da velocidad el Brusco de fútbol. Es ahora Grego, cierra la parte que le para Florian Miguel. En el cuadro de la primera parte la cuelga Florian. No hay nadie. La pelota queda demasiado mansa. Intenta llegar Curro Sánchez de Ocean. Pelota por la parte izquierda. Recupera a Curro. Uy, qué bien Curro. Vamos a ver Curro. Quiere jugar la pelota hacia adelante. Es David. Yo creo que para mí es fuera de juego de Ferniño, pero no lo pitan. Se la queda de nuevo Curro Sánchez. La deja con mucha calidad para Miguel Ángel Atienza. Este de cara. Morante atrás para Sergio González. Juega con Grego Sierra. Los aplausos se escuchan son del público burgalés. Que está aquí en Anoeta. Juega algunos con mucha calidad. La deja Morante hacia la parte izquierda para Florian Miguel. La pide al espacio Íñigo Córdoba. Intenta llegar Íñigo. No llega. Banda para Burgos. Buena combinación. Jugada corrida del Burgos Club de Fútbol. Hasta con seis actores a la hora de combinar y de tener contacto con el cuero. 23 para 24 de la primera parte. Real Sociedad B 0. Burgos Club de Fútbol 0. 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Curro Sánchez. Se la queda Curro. Aguanta Curro hacia la partiquera para que la reciba por aquí Florian Miguel. La quiere meter directamente por abajo. Bueno, el movimiento puede ser fuera de juego de Íñigo Córdoba. De momento no levanta. Ahora sí. Nunca mejor dicho lo de momento no levanta. Porque después sí que lo hizo. Pero el juego de línea. Y será, por lo tanto, pelota para el equipo de Joran Sotigui. 23 para 24. Suena el vamos, hoy hay que ganar. Nunca dejes de animar. Cuando te falla la voz, canta con el corazón. Oshien. Llega antes David González, Miguel Ángel Atienza. Y va directamente a la pugna. El último tocar fue el 5 del Burgosco de fútbol. Será saque de banda para el conjunto local. Ahí está Aguirre, dejando la pelota de nuevo hacia atrás para Carbonell. Quita. Fraga. A la derecha para Beitia. De nuevo con Fraga. Aprieta el Burgosco de fútbol, presión alta. El cuero jugando de cara para Beitia. La tiene Beitia, puede buscar esa pelota tocada con pierna derecha. Intenta llegar de nuevo para quedársela aquí en el Burgos Club de Fútbol. No pitan falta, para mí la hay, para mí la falta es clara, Lo digo de todas las maneras, para mí la falta es clara del Burgos. Llega muy tarde Florian, manos por delante, para mí la falta es, vamos, clarísima. No la ha pitado Curro. Atrás para Grego Sierra. Grego con Sergio González. La tiene el 6, tocando hacia la parte un poquito más amplia para David González Ballesteros. La tiene David, atrás de nuevo con Sergio González, comparten apellido. Bueno, falta la de Grego Sierra, la vista repetida, la falta es clarísima, ¿eh? Buñuel, Atienza que se la lleva a trancas y barrancas, aguanta como puede, esto no es lo suyo. Atienza el balón atrás, se ha notado que ahora directamente no era su película. Cuidará porque Sergio González tiene problemas, Miguel Ángel Atienza que no puede cometer este tipo de errores en la salida de pelota. Se le va a quedar a la Real Sociedad, César Aguirre, que vio la cartulina amarilla, la primera y única del partido. Amplitud hacia el perfil izquierdo para Xion, o Xion por dentro, se la quiere quedar Rodríguez, aguanta Rodríguez, más de balón. Hacia la situación un poquito más abierta, donde ya la ha buscado el burro, buena recuperación de Íñigo. Uf. Falta a favor de la Real B. Falta sobre Daddy. Dudas. 25 para 26 esta primera parte. 0-0 en el marcador. Sin goles, sin variaciones. Esto es Anoeta, Donostia, San Sebastián. Sin goles en esta jornada. Recuerden ya la 38 de la competición doméstica de esta, la Liga High Promotion. Va a ser una falta muy lejana para la Real Sociedad B, que parece evidentemente que va a ser Daddy el que la ponga en movimiento con ese dorsal número 22 a la espalda. Ahí está Daddy. Burgos que se hunde directamente dentro de su propia área. A Daddy, con la 10, se la quiere meter en corto hacia la parte izquierda para Balda. Es Balda el que levanta la vista, quería meter la pelota por dentro. Llega Miguel Ángel Atienza, el rechazo que no es bueno. Se la manda para el Sanse. Balda preparado para ejecutar el saque de banda. La quiere meter al espacio para Oshien. Oshien de cabeza. Llega Miguel Ángel Atienza. La pelota queda suelta. De nuevo sí por dentro. Hay peligro. Rodríguez le pega. La está poniendo el Burgos Club de Fútbol. Cuidado porque se duerme Curro Sánchez. Llegaba con esa falta. Miguel Ángel Atienza debe ser el árbitro que está fútbol y que no hay nada. Se la va a quedar el Burgos. Bien ahora por esta parte un poquito más amplia. Se la queda ya. Jugando ya por aquí Íñigo Córdoba, que está de manera completamente sorpresiva. Y que me incurro. Ahí está Íñigo. La que deja para Ferriño. Aguanta Fer, pelota por dentro. No puede llegar Íñigo. Se va a quedar 20 a 20.

Con problemas tiene que tomar una decisión. La juega la Real B, tocando fuerte para Carbonell. Problemas será para la Real B, mete también la pierna Ferriño. Falta, pero vale. Nos vale para cortar la contra. Y todo lo que escuchan, lo voy a decir varias veces en el partido, son los aficionados del Burgos Club de Fútbol que están aquí en la Noveta. Vamos, que ahora hemos tirado la típica pista de audio para hacer aquí un bucle. 27 para 28. No le des al botón, amigo. 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En nuestra aplicación para ellos y para Android. 27 para 28. Un fuerte abrazo, por cierto, me escriben para la gente que está volviendo hoy de este puente. El Día de la Madre, gente que nos está escuchando, por lo menos los que me han escrito. Así que gracias por confiar aquí en Vive Radio, te lo estamos contando. Mira, 27 para 28, 0-0 en el marcador. Te contaré que el Burgos Club de Fútbol está en los primeros 10 minutos bien. Bien, tampoco notable, pero bien. En los segundos 10 consecutivos minutos, pachín pachán. Y ahora estamos pues un poco entre Pito y Valdemoro, que dicen la Comunidad de Madrid. Es decir, que todo bastante equilibrado, de momento sin ocasiones claras. Se la queda Morante, Morante con Curro. De momento Curro que está siendo el jugador más destacado del Burgos Club de Fútbol a la hora de dar oxígeno a los suyos. Es Iván Morante. Sergio González saca la pelota desde atrás, 28 de juego, 0-0. De nuevo Morante, aguanta Iván. Hacia la parte izquierda para Florian Miguel. Recibe Florian en corto. Íñigo Córdoba de primeras atrás de nuevo con Florian. Se la queda Flo. Ahí está el 12. Hacia la situación de portería. Ander Cantero. El Navarro que le pega con pierna izquierda. Problemas fuera. Y el balón que tampoco tiene ningún tipo de proyección. Saltaba Íñigo Córdoba. Fuera de juego. Salta Curro. Salta Íñigo. Mira. Está echando una bronca ahora. Iván Morante al propio. Pero una bronca bien entendida. Al propio Ander Cantero le está diciendo que no me metas un balón tan sumamente globeado cuando tienes un pase para jugar por abajo. Aitor Buñal que corta de cabeza, sale completamente despedido David González, le pitan falta a favor ya era ahora. La pelota para el Club de Fútbol, se puede subir, se sube. Suena Noeta, sí.

0: Ahora es que el ambientazo es espectacular, ¿eh?
1: El ambientazo de braza aquí en Anoeta es espectacular para la Burgos Club de Fútbol. La tiene desde atrás Grego Sierra. Se la va a quedar Grego hacia la parte derecha para Sergio González. Este corto para que le tenga por aquí Aitor Buñuel. Aguanta Aitor, Aitor que tiene que tomar determinación. Pelota por dentro de la pierna Aitor Buñuel. Ojo porque viene el Sánchez. La pelota por dentro. Saltaba bien por aquí Grego Sierra. Intentaba ganar a Íñigo Córdoba. De momento poca pelota para los extremos del Burgos de Fútbol. Mete a Jano para que le tenga por la parte derecha. Quiere atacar por aquí Balda. Se marcha Balda, levanta la vista. Mete el centro, segundo palo. ¡Oh, Cantero! Sale en falso. El balón termina afuera. Saque de puerta para Burgos. Uf. Buf. Y concentros al segundo palo, donde si el portero tú le ves que da dos pasos es porque entiendo que puede llegar al balón o porque ve a un jugador que llega a rematar. Cuando tú ves que el jugador no hay para rematar y el portero sigue dando los dos pasos, pues te deja un poco así, así asado. Cantero en corto a la derecha, repito, presión alta de la Real. La tiene Sergio González, viene Iván Morante, la deja para Sergio. Desplazamiento largo, pierna derecha. Buscando la cabeza por aquí de Ferriños. Lo hacía David González, al bulto, esa no te la pitan, David, ya te lo digo yo. Es ahora Ferriño, Ferriño que la quiere luchar. La saca desde atrás Beitia. Beitia, pelota suelta, ahora sí David González. La quiere dejar para Curro Sánchez, aguanta Curro, que tiene todavía zancada para hacer el cambio. Es Curro, levanta el periscopio, cambio de orientación, la pelota es buenísima para Íñigo Córdoba. Va a doblar Folial, sigue Íñigo. Ahí está Íñigo, recorta, la pide Curro. Disparo, fuera. Cortó Íñigo Córdoba, no quiso ni dejársela a Florian por fuera, le acurro por dentro, buscó el chut con la diestra, se le ha notado a Íñigo, algo que ya sabemos, que la diestra pues, la tiene poco. Bueno, metió un gol ante el Huesca muy bueno, pero la tiene para apoyar y poco más. Y yo quizás el pase por fuera para Florian Miguel, si no lo ejecutas de primeras, vale, pero luego por dentro para Curro Sánchez, que la estaba pidiendo además para el perfil izquierdo para poder pegarle de primeras, era buena opción. Es el primer, vamos a decir, la primera jugada que termina el Burgos Club de Fútbol en zona de ataque. Ahí corre Ferriño, pelota al espacio, tiene que salir Cantero. Viene Ander, muy bien Ander Cantero. Ahora sí Ander Cantero saliendo bien para despejar esa pelota al espacio. 31 para 32 de partido, con 0-0 en el marcador. Jugando la Real Sociedad B en el centro del campo. Pelota hacia la parte izquierda para que la tenga Balda. El pase fue de Aguirre. Este para Oshien, Oshien que arranca directamente desde la situación de extremo. Dice Rodríguez, juega para adentro Oshien. Oshien que aguanta, vuelve a combinar con Carbonell. La pone Carbonell, ventaja para Florian Miguel, mete la cabeza, no puede llegar Ferriño. La pelota suelta para Iván Morante, por delante con Íñigo Córdoba. Íñigo que se equivoca con ese pase por dentro. Sale Vita desde atrás, cuidado por el problema, sale porque Miguel Ángel Atienza no estaba bien perfilado. Se le va a quedar bien el Burgos de Fútbol. Qué buena recuperación de Sergio González, muy bien. Y ahora hay falta a la hora de sacar la pelota sobre David González. Qué bien Sergio González para anticipar, saber que tenía que estar ahí. Y será pelota para los intereses del equipo que dirige don Luis Miguel Ramis Monfort. En el 33 casi de la primera parte, Anoeta, Real Sociedad B 0, Burgos Club de Fútbol 0. Empate tablas en el electrónico. El pelotazo arriba de Grego para el que lo quiera. El saco de caracoles ya lo tiene en casa, así que los ojos para adentro. Menudo zapatazo de Grego para nadie. Quita y juega por dentro. Salida de tres también de la Real Sociedad con dos carriles muy amplios. Tocando ya por dentro para Rodríguez. Ahí está Rodríguez. De nuevo con Quita. Quita que sobrepasa la divisoria. Quiere hacer la pelota en amplitud. Hace la parte izquierda para Balda. Balda que se marcha, mete el centro. Pasado, pasado, pasado. Gander Cantero que sale. La pelota que no sale. Es Florian Miguel que la tiene que tocar para que se la quede por aquí Íñigo Córdoba. Ojo porque la transición tiene buena pinta. Esto había terreno propio, pero hágame caso que yo sé de lo que hablo. Es Íñigo Córdoba tocando atrás para Curro Sánchez. Avanza Curro. Cambia de orientación hacia la parte derecha. Buscando la carrera de Aitor Buñuel. Corre Aitor. Se la va a quedar Buñuel. Ahí está Leta. Falla. Toca pronto para Ferriño. Ferriño con el pase de orientación. Aguanta Ferriño. Hace la croqueta. Más de Ferriño. No le tiran. Jugando esa pelota por dentro, no puede llegar Curro Sánchez, pide falta, el árbitro que dice que no hay nada, la va a jugar Iván Morante, ahí buscando la pelota hacia la parte izquierda para que se la quede Florian Miguel, se duele Ferriño, lo paran, banda para la Real Sociedad B y Manuel Jesús Orellana Cid que recibe una cierta reprimenda por parte de Miguel Ángel Atienza por esa acción en la que yo creo que Ferriño fue objeto de falta. No lo pito. Y el árbitro que le está diciendo a Atienza, oye, ven ahora conmigo. Y dice Atienza, mira, si tú no has querido pitar nada, ahora no me digas nada. La falta de Oshien era clara. El problema es que la falta de Oshien es al principio y al final. Y como no pita al principio, no quiere pitar al final. Se la manda para la Real Sociedad B, que entiendo que va a devolver la pelota al Burgosco de fútbol. Bueno, la verdad que está hablando mucho es Curro Sánchez, con el árbitro. Se la queda la Real B, que se la va, claro, a regalar a Ander Cantero a su propia portería. 35 de juego, juega el Burgos. 0-0 en el marcador. Lo estamos cantando aquí en Vive Radio. Venga, vamos, espabila, arriba. Gregor Sierra, que la quiere meter hacia la situación de Curro Sánchez. De nuevo Curro, tocando por dentro para Morante. Buena situación de Morante. Morante que se equivoca. El rechazo que le cae de nuevo al de León. Es Curro Sánchez el que busca de nuevo la pelota hacia atrás para que la reciba Gregor Sierra y que le pueda dar velocidad hasta hacia el perfil derecho. Lo tiene con Sergio González. Tiene completamente solo Aitor Buñuel. Ahí está Aitor, de nuevo para Sergio González. Sergio que va a volver a combinar con el propio Gregor Sierra. Grego que tiene completamente liberado aquí al Florida Miguel. Intenta hacer el cambio de orientación. Está solo por aquí Aitor Buñuel. No tiene pase por dentro. Tiene que jugar de nuevo para tocar esa pelota. Bastante buena para Ferriño. Ferriño que se quiere marchar. La tiene por aquí David González. Intenta tirar el desmarque por aquí Aitor Buñuel. La juega de nuevo Fer. Es Curro Sánchez para Morante. Morante con esa situación. Ahora Aitor Buñuel que aparece prácticamente en extremo. David González tiene completamente solo por aquí a Sergio González. Por aquí a Miguel Ángel Atienza. Prefiere hacer el cambio de orientación. Pero Alfredo Miguel que tiene que avanzar con la pelota. Finalmente deja el espacio por aquí para Íñigo Córdoba. Tiene por dentro por aquí va Morante. Va a aguantar Íñigo. Íñigo que tiene a Morante en corto. También a Miguel Ángel Atienza. Se viene por dentro. Hay que buscarle el apoyo. Sigue Íñigo. Esta es buena. Ahí está Íñigo. Buscaba la pared. No la va a conseguir. Miguel Ángel Atienza. Se fue con todo y terminará siendo saque de banda. Un escuela de fútbol que ha podido buscar un poquito más de velocidad con los pases. Y que en esta conducción de Íñigo Córdoba, cuando llega ya prácticamente a zona de 35 metros y se mete con la pelota, lo hacemos es acumular demasiado jugadores, hay que soltar antes y marchar. Suelta el balón y verte tú. Lo estamos contando aquí en directo, 36 de juego. Real Sociedad B0, Burgos, Club de Fútbol 0. Cuida la pelota al espacio, no hay fuera de juego. Tiene que salir Ander. ¡Qué bien Cantero! ¡Qué bien Ander Cantero, que ha estado muy atento! Lleva ya dos salidas buenas. Lo digo así de claro. Lleva dos salidas buenas para poder despejar la pelota, porque se marchaba con todo carrera para buscar el mano a mano. La jugada es real. Pelota atrás para Quita, problemas, ojo al error. Se lo va a quedar Íñigo Córdoba. Ahí está Íñigo, mete el espacio para Ferriño. Aguanta Ferriño, muy escolado, emparejado con Quita. Sigue Ferriño, aguanta, protege la pelota, tiene a dos. Más de Ferriño, no le pueden hacer falta. La deja para Íñigo Córdoba, solo Ferriño. Insiste Íñigo, tiene pase atrás para Miguel Ángel Atienza. La tiene Ati, capitán Miguel Ángel, de nombre de pila. Atienza de apellido. Viene Miguel Ángel, 37 de juego, 0-0. Tocando ya con Iván Morante. Gregor Sierra, Sergio González. En terreno ya de la Real Sociedad B. Jugando Sergio, avanza por dentro, tiene calidad para dejar la pelota raseada hacia el perfil izquierdo para Florian Miguel. Aguanta Florian, de nuevo atrás para Miguel Ángel Atienza, quiere girar el juego. Regresa ya para atrás Sergio González, que le dice a Grego, quédate tú en el perfil derecho y en el izquierdo porque no vamos a tocar nada. A ti, Florian. Aparece Íñigo Córdoba, pelota por dentro, bien de cabeza para David González. Ojo Ferriño dentro del área, Ferriño. Pelota suelta, llega Fraga, la saca bajo palos, un defensa. La acaba de sacar a Real de bajo palos. La acción más clara del partido ha sido para el Burgos Club de Fútbol. Fraga que salió a coger uvas. Y estamos en una situación de año que no es para uvas. Y casi llega Ferriño a meter la puntera. 38 de juego, 0-0. Pocas ocasiones, pero la más que ha tenido el Burgos Club de Fútbol, se anima al público. Burgales aquí en Anoeta, cómo estruenda, cómo suena, cómo te lo cuenta aquí Vive Radio. Pelota por la parte izquierda, la pelota sale, qué error ahora mismo Córdoba. Que decía que él no había sido el último en tocar, pero dice el árbitro que sí. Se la va a quedar Florida Miguel, pelota en largo, quiere llegar Curro. Curro que mete la pierna, no es suficiente, la despeja Beitia. Tiene que llegar de cabeza, muy bien ahora. Una vez más, Sergio González está haciendo un partidazo con mayúsculas. Último tramo del primer periodo, sin goles, en Anoeta. Grego. El pase de Grego es muy bueno para Curro Sánchez. La quiere dejar de cada para Íñigo Córdoba. Íñigo atrás para que reciba a Miguel Ángel Atienza. Este en corto ya para Sergio González. Aguanta Iván Morante, ahora el que la pide en salida de tres. La pone Morante, pelota arriba para David González. De cabeza es muy buena ahora la devolución para Aitor Buñuel. Se viene Aitor, que quiere correos express a la hora de jugar atrás para Sergio González. Aguanta Sergio, la quiere dejar para David. David que no llega, pelota suelta. De cabeza, Aitor Buñuel, salta Curro, no puede con ella, tampoco David. Otros más, para que toque de cabeza, que viene ahora. Lo ha hecho Grego Sierra, Sergio González. Aitor Buñuel, muy bien, Aitor Buñuel, muy bien, Aitor Buñuel.
2: Curro. ¡Uy! Vaya error de Curro Sánchez. Cuidado que se la quedará Real Betis de la transición, que puede ser peligrosa. Se la va a quedar hacia la parte izquierda Osien. Quiere estirarse, frena, menos mal. Aguanta Osien, se quiere venir por dentro. El balón, ventaja para que la tenga Miguel Ángel Atienza, que toca ya de cara. Aitor Buñuel está muy lento. Aitor, buenas tardes. Esto es para gente lista. Mete la cabeza Aitor Buñuel, no es suficiente. Se la va a quedar Rodríguez. Rodríguez al suelo. Pelota para que la saque el Brusco de fútbol. Llega Ferriño. Ferriño que quiere contar con el pecho. No lo hace bien. Se la va a quedar Carmenel hacia la parte derecha. No puede llegar tampoco Íñigo Córdoba. El partido que se vuelve completamente tarumba por momentos. Camino del 40 de juego, 0-0. Viene Carbonell, pelota suelta, la recupera Sergio González, le mete tesón. Pelota de izquierda para Florian Miguel. El Burgos Club de Fútbol no puede fallar en estos partidos, o en este partido, mejor dicho, concretamente y de manera mucho más incisiva ante un filial como este, el de la Real Sociedad. Esa salida de pelota en el paso de iniciación a creación, porque hay problemas. Cuidado ahora, David González metía la pierna, va a hacer falta. Se está equivocando el Burgos, ¿eh? Se está equivocando el Burgos un pelín, no mucho, en la salida de balón. Ojo la Real, pelota al espacio, puede haber puerta. Saque de puerta, sacó rápido el equipo filial Txuri Urdin. Metió el balón para la carrera que llegaba desde el segundo palo, no pudo llegar, será puerta. Era tan peligrosa como parecía. Y ya empezamos pues a apelar a la testosterona desde la grada a favor del Burgos Club de Fútbol. Y va Morante. Llega Morante, la quiere meter arriba. Ferriño de cabeza, no puede llegar ni siquiera para peinar esa pelota. Va a ser ventaja completa, total y absoluta en zona defensiva para Kita. Finalmente se la deja para Beitia, la tiene el capitán. Ahora sí con Kita. Beitia a la derecha. Confía ya el cuero en Dadi. De nuevo Beitia. Kita. Está Kita con ese cambio de orientación, buscando ahora la espalda y las cosquillas de Florian Miguel. Se la quiere quedar por este perfil hacia Zarán, que va a encargar directamente para que Florian Miguel la deja para Dadi. El centro de Dadi buscando el segundo palo, no hay nadie. Se saque de nada, ¿no? Porque se va a quedar Aitor Buñuel y dice, yo ya juego, no me queda otra. Aitor Buñuel le pega con pierna derecha, balón arriba, 41 para 42, 0-0 en la primera parte. Ferriño de cabeza, ¡ay, qué pena! Porque llegaban dos para intentar transitar con esa opción. Hay falta, no, bueno, si hay un jugador tendido sobre el terreno de juego, que creo que es Kita, que se ha hecho daño. Y lo ha parado el árbitro. Prepara ya las asistencias. Una falta en ese salto con Ferriño. Ha caído un poco a plomo. Y estamos en este minuto 42 de juego sin goles de momento. Así lo marca el electrónico. Real Sociedad B0, Burgos Club de Fútbol 0. Se recupera Kita. El dolor es en la caída. Es más, no hay ni falta. Efectivamente es balón a tierra, es en la caída que se le tuerce un poquito el tobillo. Y parece que Kita va a poder seguir. El árbitro Manuel Jesús Orellana, así que deja ya la pelota directamente al verde. Para que combine Beitia. En el 42 de juego. Pero no la tira Aguirre, Aguirre atrás, hacia la parte derecha. Para que juegue con ese 22 a la espalda Dani. Otra más para Beitia. Aguanta Beitia, Beitia que se la queda. Otra más de Beitia, quiere jugar hacia adelante. Finalmente va a buscar esa pelota en la amplitud para Astiazarán. Dadi, Beitia, la pide Kita. Va a recibir el 15, parece que está recuperado. Últimos compases de esta primera parte, 0-0. Intentaba llegar por aquí David González, cuidado porque la presión al Burgos Club de Fútbol no termina de ser del todo efectiva. La pelota tocada hacia la parte izquierda, se la quiere quedar a Real Sociedad B, la pelota es buena. Ojo porque ataca Balda, Balda que se quiere marchar el primero, se marcha el segundo, sigue Balda dentro del área, puede buscar el chut, lo tapona bien el Burgos Club de Fútbol. Era Aguirre, la despeja David González Ballesteros. Va a ser por aquí Ferriño, Ferriño que la quiere luchar, mete el cuerpo. Se le va a quedar a Real B, se marcha el primero, también el segundo. Ojo porque hay peligro también del tercero, va al suelo, hay falta. Y cartulina amarilla. O no, bueno, pues finalmente se la ahorra. Se lleva la mano hacia esa parte trasera del bolsillo. Por esa acción de Íñigo Córdoba. Va a ser falta con mucho empeño e intención de la Real Sociedad B en este minuto 43 de partido. La cometió Íñigo Córdoba. Y cuidado porque son dos a la barrera, pero cualquiera que toque la pelota puede ser peligrosísima para poder llegar a dirección a portería. Estamos en el último minuto del tiempo reglamentario del primer periodo. Te lo estamos contando aquí en Vive en Juego, en Vive Radio, en el 100.0 de tu FM. Real Sociedad B0, Burgos Club de Fútbol 0. Aprieta el conjunto Txuri Urdin. Ahí está esa pelota que puede ser peligrosa. La pone tocadita, balón arriba, buscando el segundo para el remate. Sergio, directamente a las manos. Sí, Sergio González a las manos
1: de Ander Cantero, que busca ahora progresar con Aitor Buñuel. La tiene Aitor, la quiere meter al espacio, pedían falta. La vuelta es muy buena por parte de Dadi, que era el que cerraba. Dice el árbitro que no hay nada que decretar en este sentido. Y estamos ya cerquita de conocer cuál va a ser el tiempo de propina. La ha tocado el jugador de Burgos, Club de Fútbol, también de la Real. Será banda para el conjunto que dirige Luis Miguel Ramis Monfort. Pide la bola al Burgos. Y la Real que se la lleva cual trilero de medio pelo. Para que no saque el Burgos Club de Fútbol. Bueno, son las típicas que ocurren. Cuando va a ocurrir ese saque de banda a favor del Burgos. Preparados y atentos para poder conocer ese tiempo de propina. Pues ni tiempo ni propina. Llegamos al final de la primera parte aquí en este estadio de la Noeta con este resultado de 0-0 en el marcador. El Burgos Club de Fútbol, que hay que ser sinceros, ha tenido la opción más clara con esa oportunidad de Ferriño, que no fue capaz de tocar en última instancia porque Fraga se pasó de frenada. Descanso en Anoeta, 0-0 en el marcador. Hacemos un breve alto en el camino y regresamos de cara a la segunda parte. Lo dicho, entretiempo aquí en Anoeta, Donostia, en San Sebastián. Real B 0, Burgos, Club de Fútbol 0. Pausa y regresamos en la segunda parte. No se vayan.
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1: Todavía estamos en tiempo de descanso aquí en la 90, pero les digo la novedad y es que va a entrar al verde Víctor Mollejo y parece que el damnificado va a ser David González Ballesteros. Víctor Mollejo, que efectivamente ha estado calentando durante todo el descanso y va a entrar al verde por David González Ballesteros. Va a ser el cambio, es cierto que David González no estaba siendo capaz de aportar gran cosa, el jugador autóctono aquí de la tierra. Y lo han visto claro desde el cuerpo técnico. Veíamos allá al segundo entrenador, a José Manuel Gil Delgado, que le está dando esas indicaciones. Va a entrar Víctor Mollejo al verde en esta segunda mitad. Y el que se marcha es David González. Es una circunstancia que incluso el propio entrenador de la Real Sociedad B, Jonan Sotegui, se acaba de dar cuenta de ella ahora mismo y estaba dando la voz, la orden a algunos de sus jugadores para que tuviesen, en este caso, pues la matrícula de lo que va a pasar. Entra Víctor Mollejo. Se queda en la caseta David González Ballesteros. El 11 que entra a la derecha para intentar aportar al Burgos Club de Fútbol cosas interesantes en el partido de hoy. Pasa al lado de Curro Sánchez. Pasa al lado del resto de sus jugadores. Vamos a ver si el madrileño puede hacer lo que toca, porque lo necesita el Burgos. Arranca la segunda parte. Te lo estamos contando como siempre aquí en Vive Radio en el 100.0, perdón, en tu FM. También estamos en esta página web, aplicación para ellos y para Android. Pelota arriba, la quiere luchar Ferriño. Ahí está Fer, se la queda Fer con el pecho. ¡Corner! ¡Corner para el Burgos Club de Fútbol, que ataca en esta segunda parte! En la zona donde están todos los aficionados burgaleses. ¡Pedía que se vengan arriba! Saque de esquina, pone Curro Sánchez. La deja para Buñuel, Buñuel para Curro. Curro que levanta la vista, mete el centro, segundo palo, puede llegar Morante. ¡Morante! La saca desde dentro del área pequeña, un defensa del conjunto Churi Urdin. Hay que correr hacia atrás. Problema, llega Mollejo al suelo. Se pasa de frenada. Creo que toca banda para la Real. Pues cómo ha empezado esta segunda parte. De manera completa y totalmente vertiginosa. Lo estamos contando aquí en Vive Radio, en Vive en Juego. Desde Anoeta, Real Sociedad B 0, Burgos Club de Fútbol 0. Pelota para Aguirre, quería llegar para quedársela por aquí. Dadi lo hace bien ahora Íñigo Córdoba. Ahí está Íñigo, que estira la pelota por la parte izquierda. Al suelo Ferriño, al balón que termina fuera. Se la manda para el conjunto de Luis Miguel Ramis, que aplaude a los suyos. Está preparado Florian Miguel. Saque de banda que la pedía Curro en corto. Se marcha por ahí Curro. La va a ser Miguel Ángel, la tienza hay que sacar ya. Vamos a ver quién es el que la pide. Se mueven pocos, vamos a ver Florian. Florian para Ferriño, aguante Ferriño, la que deja después para Miguel Ángel, la tienza. Viene Atienza al bulto, quita. Falta de Atienza. Ha pitado fuera del juego. Cuidado, choque de cabezas, ¿eh? Ha habido ahí un poco de todo, no sé hasta qué circunstancia había sido capaz de indicar fuera de juego. Creo que pitas fuera de juego porque levanta el banderín y saltan a calentar varios jugadores del Burgos Club de Fútbol. Vamos a ver finalmente qué pasa aquí con la atención de Miguel Ángel Atienza y de Quita. Los dos, bueno, es que es Quita el que remata de cabeza al balón y a la propia cabeza de Miguel Ángel Atienza. Calienta Javier Luengo. Por lo que veo, un jugador más de perfil ofensivo como Fermín. Y Kevin Apen. Ahí está Kevin, que recibe los cánticos del respetable. Luis Miguel Ramis, que se da la vuelta directamente hacia la zona de banquillo para intentar buscar y entender qué es lo que puede llegar a pasar. Recuerden que es choque de cabezas y que por lo tanto los dos jugadores que han tenido que salirse del terreno de juego, hay que esperar, van a estar con 10 tanto la Real B como el Burgos Club de Fútbol al menos un minuto más o menos, porque es el médico el que da el ok de si pueden entrar o no. Y va a depender de Manuel Orellana Cid, que dice que sí, que hay que esperar un pelín. Miguel Ángel Atienza y Quita, que están ya preparados para volver a ingresar al terreno de juego cuando el árbitro les dé el ok. Va Fraga, le pega con pierna derecha, balón arriba, salta Mollejo, la gana con la cabeza. La intenta luchar por aquí Ferriño. Ferriño emparejado directamente con esa situación de Balda. La saca Balda, pelota arriba, llega Sergio, la toca. A la banda a la que juega la Real Sociedad. Soshien. La vuelven al verde tanto Quita como Miguel Ángel Atienza. En el 48 de juego, sin goles en el marcador. 0-0 en el partido. El saque de banda para la Real Sociedad. Buscando esa pelota por dentro. Va a ser Aguirre el único jugador que tiene cartulina amarilla. Ojo porque se la puede llevar. Es Aitor Buñuel. Buscaba el rechazo. Se le va a caer al Burgos. Está bien ahora Curro Sánchez para que la tenga Ñigo Córdoba. Pelota hacia la parte izquierda para Florian Miguel. Intentan atacar directamente para ahogar esa salida de pelota de Florian Miguel. Que intenta el autopase. No le sale. Recupera el Sanse. Se la va a quedar ojo ahora el Ñigo Córdoba. Que intentaba ganar a Río Revuelto. Va a recuperar el Sanse por mediación de Daddy. Y este de nuevo hacia atrás para Beitia. La saca el capitán. Beitia buscando el perfil izquierdo. Recibe Balda. Quita. Sale con cuatro ahora la Real Sociedad B. Davi. Ahí está Davi. Buscando hasta Zarán. Hasta Zarán que toca de nuevo por dentro con Aguirre. Se ha llevado un golpe de Florian Miguel. Va a ser falta y ahí se queda. Bueno, yo creo que este es el típico sello que te pone Miguel Ángel, o sea, Florian Miguel, perdón, en el partido. Y bueno, es el típico sello a la hora de intentar evitar la carrera de Astiazarán. Y ahora Manuel Jesús Orellana así que pide karma, sin mostrar ningún tipo de cartulina amarilla, sobre ese agarrón o ese impedimento para que corriera el 17 de la Real Sociedad. Ahí está, bueno, Jonan Sotegui que le acaba de decir a Daddy que él no saque. ¿Qué vas a hacer tú? Que tú no sacas. A ti no te toca. Tú cierras. ¿Qué haces tú sacando? Lo va a hacer Carbonell. 50 de juego, 0-0 en el marcador. Va Carbonell. Con pierna derecha, está Florian Miguel todavía discutiendo la jugada. La pone Carbonell, balón arriba, ventaja para Quita. Quita que la mete por dentro, pelota suelta. La tiene que sacar por aquí Ferriño. Ferriño que salta una, salta dos, pedían falta. Tiene que salir con todo por aquí Florian Miguel. El despeje que parece que es vuelo en primera instancia. De nuevo Ferriño que cerró los ojos, nos vale para que la tenga el Burgos. Bueno, pelota hacia la parte derecha para Mollejo. Vamos a ver si Mollejo es capaz de buscar a su par. Aguanta Mollejo, Mollejo que quiera dejar la pelota de manera segura con Aitor Buñuel. Y va Morante, viene Morante. Tiene solo completamente a Miguel Ángel Atienza, que le ayuda a hacer esa salida de tres. Con Sergio, parte derecha, Atienza, hundido para hacer salida entre centrales y Grego Sierra en la parte izquierda. A palmas, que suenen. Sergio González a la derecha. La deja para Aitor Buñuel. Aitor Buñuel que tiene recorrido, buena pelota en fuera de juego para Mollejo. Ahí está Mollejo, se marcha, mete centro Ferriño. ¡A la mano de Fraga! Que pone Buñuel para Víctor Mollejo. Se marcha Melociano y afuera de juego. La puso al primer palo. Remató Fer a las manos de Fraga, que necesitó dos tiempos. Y ojo porque recupera el Burgos. Qué pena ahora Íñigo Córdoba, que no pudo combinar con Curro Sánchez. Es Fraga, le pega con pierna derecha. Ha llegado la más clara, clarísima, clarísima. El 51 de juego para el Burgos con 0-0 en el marcador. Se la queda el Sanse. Vamos a ver si el Burgos es capaz de dar ese paso hacia adelante y de marcar. La tiene hacia la parte derecha para este Zarán. Hay que defender esta. La pisa el 17 del Sanse. Jugador hacia atrás. ¡Buah! Como aprieta a Noeta, pero no por la gente de Churín, sino por los del Burgos de fútbol. Pelota suelta, quiere correr muy. Mollejo. Ahí está Mollejo que le mete el reprise. Se quiere marchar de Balda al suelo. Dice que es pugna. Yo creo que acierta el árbitro. La pone Balda segundo para el remate. ¡Qué parada de Cantero! ¿Para dónde anda el Cantero? El remate picado. Como manda los canones. La saca Cantero. El corre que ya está en juego. La saca tienda de cabeza. Se ha vuelto loco en dos minutos. ¿Qué para dónde anda el Cantero? ¡Qué paradón del de Pamplona Iruña! ¡Qué mano ante el testarazo de carrera! Del posible 0-1 al posible 1-1. La mano de Ander Cantero, providencial en Navarro, para evitar el tanto del equipo de Jonan Sotegui. Juega la Real, quita de la parte izquierda, se ha puesto bonito el partido. jugando por dentro para Carbonell. Ahí está Carbonell, intentan hacer un poquito el cuadrado para que tenga que jugar hacia atrás, le obligan para combinar con Quita. Está atrás con Fraga, la tiene el portero del conjunto Churi Urdin. Aguanta Fraga, la pone arriba, tocada parte izquierda, buscando este Cerán, que llegaba también para saltar por aquí Víctor Mollejo. Pelota suelta para Carbonell, que es el que la vuelve a pedir en el centro del campo. La solicita Aguirre, quiere jugar para Osien. Osien atrás, se equivoca, se la va a quedar Íñigo Córdoba. Íñigo que estira, Íñigo que se marcha, es solo contra todos. ¿Qué hace Íñigo? Vamos, Íñigo, si quiere marchar dentro del área. Aguanta Íñigo al suelo, pide penalti. No lo pita, pide penalti Íñigo Córdoba. Pide penalti Íñigo Córdoba. Ojo al error ahora del Burgos. Se lo va a quedar Carrera, cuidado, el pase al segundo palo. Viega Oche, Cantero. La ha parado Cantero. El árbitro que se lleva la mano al pinganillo. De momento no hace gesto. Hay que verla, hay que verla, hay que verla. Hay que verla, Cantero, que está sosteniendo al Burgos Club de Fútbol. Pero hay que ver la jugada de Íñigo Córdoba. La saca de Burgos, ahí está Grego Sierras de la parte izquierda para fuera de Miguel. De momento el árbitro advierto que no ha hecho ningún gesto. De nuevo Grego. Grego, para Iván Morante. La tiene Morante. Pelota al espacio para Íñigo Córdoba. Está Íñigo emparejado con su padre. La pelota que quería sacar la Real Sociedad. Tocando Beitia. Ahí está el capitán. Beitia emparejado con Íñigo Córdoba. Puede haber falta. Se la va a quedar Beitia. Agarrón de Íñigo. Y le va a sacar a María. Estas son las cosas que a mí no me gustan, porque en el minuto 6 de la primera parte ha existido una jugada exactamente igual. Ahora dice que no hay nada en la de Íñigo Córdoba, pero ha existido una jugada exactamente igual y lo ha sacado amarilla. Y ahora se la carga Íñigo Córdoba. Pues pedía penalti Íñigo Córdoba, Querejeta. Y cuidado, cuidado, porque el árbitro Manuel Jesús Orellana así también se dirige al banquillo del Burgos Club de Fútbol. Luis Miguel Rami Monfort le está indicando aquella jugada y le está diciendo que no hay nada. Yo de momento no he visto la repetición, no puedo mojarme. El directo puede parecer una cosa, la repetición puede ser otra. Y amarilla para Luis Miguel Ramis. Uy. Pues para mí es una acción que no es suficiente, pero si la pita, no la echa para atrás. Y si no la pita, no la echa para adelante. ¿Me he explicado bien? Pues ya está. Como no la pitó, no va a corregirla. Y si lo hubiera pitado, no le hubiesen llamado para echar para atrás. ¡Ojo la Real! ¡Que hay peligro! ¡El disparo! ¡Cantero! Tercera parada consecutiva de Ander Cantero. Ellos que se están viniendo arriba al Burgos, que también está teniendo sus opciones. ¿Cómo ha tornado este partido para ser infinitamente más atractivo? Y de momento 0-0. 56 de partido. Real Sociedad B0, Burgos Club de Fútbol 0. Con el balón hacia la parte izquierda para Grego Sierra. Viene Grego con problemas. Aprieta mucho el conjunto Churi Urdin en el filial. La tiene Sergio González. La pega de desplazamiento parte derecha para que llegue por aquí Mollejo. Mollejo y quería tocar esa pelota, no es suficiente. Es Carbonell, pelota arriba, salta Tienza. La quiere dejar para Buñuel. Buñuel de cabeza, la toca el de Tafalla. También lo hace Carbonell. Otro más de cabeza, Curro Sánchez. Ahora que la quiere acolchar para Morante. Aparece de nuevo Buñuel para ayudar. Buen control y pasa hacia atrás para que se la quede Sergio González, que ya directamente mete en la jugada Grego Sierra, que tiene opción para salir con la pelota jugada. Divide Grego. Mira por dentro para Miguel Ángel Atienza. Tres paradas. Ha hecho dos paradas Ander Cantero espectaculares. La primera en el cabezazo de Carrera es increíble. Y también los porteros están para esto, para sostener. Juan Sergio. Sergio que sale y se atreve. A la derecha para Hitor Buñuel. La quiere meter de nuevo hacia el carril. Vamos a ver qué la puede tener el Burgos Club de Fútbol. El recorte que no le sale ahora en esa acción a Ferriño. Pelota arriba, la toca bien ahora el Burgos Club de Fútbol. Pelota para Íñigo Córdoba. Ojo Íñigo que está suelto. Se marcha Íñigo por fuera. Mete el centro, segundo palo. ¡No hay nadie! El centro al segundo palo. No estaba Mollejo. Se habían cambiado de banda. ¡Qué opción más clara ha tenido el Burgos! Cuida la transición a la vuelta, que son peligrosas. La tiene la Real, la pelota al espacio. No va a llegar banda para Burgos. Está el encuentro completamente reventado. Está roto en el 57 de juego. ¿Cómo ha cambiado, repito, esta segunda parte para ser infinitamente más atractiva? Lo que escuchan es al público del Burgos Club de Fútbol aquí en Anoeta. 0-0 en el marcador. El Burgos que quiere playoff, el Burgos que quiere ascenso, la ciudad lo quiere, el equipo lo quiere, el cuerpo técnico que la aprieta también. Banda para Florian. La pone para Curro Sánchez, que le está pareciendo mucho menos en esta segunda parte. Se la va a quedar ahora Balda. Beitia, de nuevo con Balda. La deja pasar Quita. Con la defensiva de la Real Sociedad B. Quita. Aguanta Quita hacia la parte derecha para que se la quede Beitia. Ahí está Beitia. Amplitud para Astiazarán. Viene Astiazarán. Aquí dejando de nuevo por dentro. Ojo a Astiazarán. Astiazarán que se quiere marchar. Cuidado porque aparece Niña. 3-4 está bien defendido. El de Burgos, club de fútbol. De nuevo el cuero hacia la parte derecha para Rodríguez. Viene Rodríguez. Aquí dejar por fuera de peligro. La tiene la Real B. Centro arriba. El Burgos que ya tiene que ser capaz de salir de ahí porque ya son muchas las ocasiones en las que Ander Cantero en tres en concreto ha sido capaz de sacarle del atolladero. Viene Iñigo Córdoba. Bien ahora porque va a ser saque de puerta para Burgos, club de fútbol. Está muy bien Iñigo Córdoba. Está leyendo muy bien lo que tiene que hacer en el verde. Y Ander Cantero que está sosteniendo al Burgos Club de Fútbol. También es cierto que la tuvo Ferniño en ese balón que no fue capaz de entrar. En segunda parte en la que evidentemente todo está, como decimos, sobre papel negro, sobre blanco. Todavía hay muchas páginas que escribir, pero ha cambiado radicalmente de la primera parte, donde el Burgos solo tuvo aquella ocasión clara por parte del propio Ferniño. Y Ander Cantero está siendo capaz aguantar al Burgos Club de Fútbol para que esto siga 0-0. La pone de Navarra. Ahí está el de Iruña. Pelota arriba. Salta Víctor Mollejo. Fue capaz de peinar la pelota, pero no llega para nadie. Porque el que se la queda va a ser Fraga, que juega hacia la parte izquierda para Balda. Ahí estamos viendo a Curro Sánchez. Curro Sánchez está hablando con Ferriño y con el banquillo sobre algo. No sé muy bien el qué. No, está siendo Curro el que le está diciendo a Ferriño a qué altura se tiene que colocar, tal y como está viendo el juego. Llegamos al 60 de partido con 0-0. Balón arriba para ahí, Víctor Buñuel. Quiere la correr por aquí, Víctor Mollejo. El error es de Carbonell. Será saque de banda para la Real Sociedad. O sea, para Burgos, que de fútbol. Está Buñuel preparado. Saque de banda para Morante. Aparece Morante. Si quiere marchar bien con el giro de cuerpo, pide falta y la hay. La pelota para Burgos, que de fútbol. Va a tener el conjunto que dirige Luis Miguel Ramis. Ojo, el balón demasiado tocado. Florian Miguel de cabeza intentaba llegar. Pero, vamos a ver, lo que acaba de hacer Iván Morante no hay por dónde cogerlo, es decir, ¿por qué se gasta tan rápido? Un corto, no pierde la posesión. Balón suelto, ventaja para Miguel Ángel Atienza, la mata con el pecho, la deja para Morante. Morante hacia la parte izquierda para Florian Miguel. Finalmente aparece por aquí, es de nuevo Curro Sánchez para que la juegue Ferriño. Ferriño hacia la derecha para Víctor Mollejo, peligro 60 de juego. Viene Mollejo, encara su par, más Mollejo, la pone con la zurda. Segundo para el remate, ¡fuera! Por media uña, la jugada por la parte derecha de Mollejo, pone un centro con música, remata Fer y se le marcha afuera. No fue Curro, fue el remate de Curro. Se le fue fuera al Burgos. Qué ocasión acaba de tener Curro Sánchez. Se le ha ido por un pelo, por un pelo. 0-0. Juega la Real. Quita, Carbonell, Balda, en terreno del Burgos Club de Fútbol. Qué ritmo, qué vertiginosidad, qué vanguardia futbolística por parte de los dos equipos en este 61 para 62 de juego. De momento sin goles, 0-0. Sale desde atrás Beitia. Ahí está Beitia, la recuperación casi llega de Morante. Pelota completamente suelta, la que deja hacia la parte derecha. Cuidado porque hay peligro, se le va a quedar Daddy. Daddy que quiere ganar y de fondo mete el centro, segundo palo. Bien, de cabeza que va un poco pasado. Se la quiere quedar el Burgos, llega por aquí Víctor Buñuel. Es Morante hacia la derecha para Víctor Mollejo, aguanta Mollejo, cambio de orientación. Está completamente solo, Íñigo Córdoba, que se queda con el balón, lo controla de aquella manera. Sigue Íñigo, se quiere marchar por fuera. La pelota que termina saliendo es banda para el conjunto de Luis Miguel Ramis Monfort. Aplaude Joran Sotegui el empeño y el desempeño de su equipo de la Real Sociedad B aquí en Anoeta. Ahí está Florian Miguel. Íñigo Córdoba, balón arriba para Ferriño. Ferriño de cabeza para Miguel Ángel Atienza. Buen giro ahora de Ati hacia la parte derecha, obligando a la Real Sociedad a tener que replegar. Se la queda Mollejo, se frena Oshien. Sigue Mollejo, ya no vuelven ellos. Ahí está Mollejo, aparece en línea de tres cuartos. La deja a la derecha para Buñuel. Buñuel que levanta la vista, puede meter el centro, la pone Buñuel, balón arriba, segundo para Ferriño de cabeza. ¡Fuera! El remate de Fernando Niño de cabeza, se marcha a la derecha de Fraga. Es cierto que le pilla la pelota un poquito ya cayendo, ya no le puede dar el remate como él quiere, pero el centro fue buenísimo, se le ha marchado. ¡Así suena Noeta!

La parroquia del Burgosco de fútbol aquí en Anoeta, que quiere ver cómo su equipo es capaz de ganar, a ver si lo consigue, porque de momento se va 0-0. Pelota larga para Dadi, la que recupera Íñigo Córdoba. Viene Íñigo, se quiere marchar de su par. Aguanta Íñigo, que tiene gasolina Super 98. ¡Octanos para todos! Atienza. Atrás para Grego. Miguel Ángel Atienza. Aguanta Ati. Avanza Ati. Ahí está Atienza, la quiere ganar, quiere para Florian Miguel. Sigue Florian, la quiere meter tocadita para quién, para Ferriño. Ferriño, que se ha marchado ahora con el cuerpo, no haga falta, se la quiere llevar nadie. Aparece la Real Sociedad finalmente para ganar por el mediación de Rodríguez. Rodríguez hacia la derecha para este Zanán. La pared que no sale, se la va a recuperar el Burgosco de fútbol. Es Florian Miguel directamente atrás para Ander Cantero. Los problemas para otros. Viene Ander, tiene pase por dentro. No la falles, Ander. Aguanta Cantero, la tiene el Navarro, la pega con pierna izquierda, Curro Sánchez, salta de cabeza, la gana de cara. Es Florian Miguel, buenas tardes, Flo. Banda para Real B. Florian, hay que estar activo en el partido. 64 para 65 de juego. 0-0 el marcador. Saque de banda. Carbonil. Quita. A la izquierda para Balda. ¡Ojo! La recuperación de Mollejo. Cuidado porque es un 2 para 3. Aparece Ferriño. Lo pide Mollejo. Aguanta Mollejo. Se mata con la razón. Se tropieza con la vida. Tiene que aguantar ahora Víctor Mollejo. Las revoluciones de Juan. Siempre una mala pasada al 11 del Burgosco de fútbol. Aguanta Ferriño. Ferriño no va a aceptar para Morán.

Con Aguirre que toca por dentro para Carrera. Carrera de cara hacia la parte derecha para Rodríguez. Levanta la vista, la pone en segundo para el peligro. ¡Oh! Saque de puerta. Pide disculpas a Ander Cantero porque el balón que ha puesto con pierna izquierda, de verdad, es infinitamente mejorable. Ander Cantero que con los pies tengo yo serios problemas de entender el por qué hace cosas que no tocan. Estamos viendo al segundo del Burgos de Fútbol a José Manuel Gil Delgado dar indicaciones sobre lo que quiere de su equipo con Luis Miguel Ramis. Ahora directamente en la caseta. 67 de juego. Balón arriba. Ni para ti, ni para mí, ni para nadie. Anda para la Real Sociedad B. Si no, hay unos momentos de auténtica ebullición. Químicos, que dice un amigo mío. Momentos químicos. Dale ahí con la gota, pataplún. Y no ha salido ni para un lado ni para el otro. Hablando claro, el Burgos tuvo sus opciones. También la Real Sociedad B. De momento todo sigue igual. 0-0 en el electrónico aquí en Anoeta. Esbalda, cambia orientación, buscando arriba Carrera. Tiene que llegar Florian Miguel, la pone de cabeza. Balón arriba, tipo martillo, salta Miguel Ángel Atienza. No puede con ella, se queja de un golpe alto y va a ser falta. Falta sobre Miguel Ángel Atienza. 66 de juego. Trago de agua. Y a seguir. Burgos, desde atrás, Grego Sierra, a la izquierda para Florian Miguel. Ojo porque ahora estamos viendo a Jonas Setegui, que ya ha llamado dos piezas para ingresar en el terreno de juego en breve. Cuida la combinación de la Real B, que es peligrosa. Viene Aguirre, que se quiere marcharle de la ventaja. Se le va a quedar el Burgos de Fútbol. Ahí está Morante, pelota suelta para Curro Sánchez. Viene Curro, la deja. ¡Uy, qué entrada! ¡Uy, qué entrada! Vamos a ver el color. Vamos a ver el color. Va a ser amarilla. Para mí, se queda ahí. ¡Qué entrada la acaban de hacer a Curro Sánchez! Desde atrás. Uf. No tiene ningún tipo de opción de llegar al balón. Se queda en amarilla, ¿eh?, para el jugador de la Real Sociedad B. Grego Sierra aquí va ahí, pues pidiendo un poco más. Decía el árbitro que no. La amarilla que creo que ha sido para Rodríguez. Es que no tiene ningún tipo de opción de llegar al balón. Encoge, sí, pero. Amarilla para Mikel Rodríguez. Segunda bala real en el partido. Recuerden que el Burgos ya la vio Íñigo Córdoba. La tiene Curro. Ahí está Curro dejando la pelota hacia la parte derecha para Sergio González. Sergio que la pone bien ahora para Aitor Buñuel. ¡Ay, qué pena! Le ha faltado ahí fe a Aitor Buñuel. Le ha faltado fe, le ha faltado cuerda. Le ha faltado elasticidad. Que viene ahora llegando a Tienza. Va a ser banda para la Real B. Cuando dice el árbitro que hay que parar, se van a producir los cambios, las permutas, caras nuevas. A ver, por parte de la Real Sociedad B, se va a marchar con el dorsal número 31 Aguirre, que tenía cartulina amarilla, y con el 11 Oshien van a entrar en su lugar con el dorsal número 19 Marchal, y con el 16 Gorosabel. Pues nada, dos fuera, dos dentro. Las cuentas son claras. 69 de partido, 0-0. Y Jonas Otegi, que es inteligente a la hora de quitar uno de los jugadores que tiene Aguirre, como decimos, cartulina amarilla. Quita Gorosabel, decíamos, para poder actuar por esa parte izquierda, y también Marchal. La saque de banda para la Real Sociedad B en el 69 para 70 de juego. 0-0 en el marcador. Pelota arriba, se la quiere quedar. Uy, vaya error ahora de Sergio González. Cuidado porque hay que correr hacia atrás. Bien, ahora lo ha corregido Grego Sierra, que va a ser capaz de llevarse el balón un poco para allá, a la guardería. Será banda para la Real Sociedad B. Con 0-0. Apareciendo ya por esta parte izquierda es Valda. Saque de banda Valda. La quiere poner hacia arriba para que reciba a Mikel Rodríguez. Salta bien ahora sin balón Miguel Ángel Atienza. La recuperación es para Real, balón al segundo palo. La acompaña muy bien ahora Florian Miguel. Se la cantó también Ander Cantero. Será saque de puerta. Estamos ya en los últimos 20 minutos de partido. Preparados Kevin Appen para ingresar a Verdi. Pablo Galdames, el chileno que va a salir directamente con el bambú. A ver qué pasa. Y Kevin Appen, a que le suelten rápido. Ander Cantero con pierna izquierda, la quiere buscar el Burgos Club de Fútbol. Veremos quiénes son los que se marchan. Va Kevin Appen con la zurda para poder ejecutar en cuanto le den tiempo. Si Pablo Galdames y Kevin Appen, los dos van a estar. Cantero, saque de puerta.

0: La pega con pierna izquierda, balón que no va bueno tampoco en esta ocasión. Florida Miguel, se la queda hasta Zanán. A la media vuelta, Miquel Rodríguez, no quiere hacer falta por aquí Ferniño. Hacia la derecha para hasta Zanán, cuidado porque viene a atacar, es un 4 para 7. Hasta Zanán que mete el balón arriba, se queda muy plano. Ventaja para Ander Cantero, se la va a quedar el portero burgoso de fútbol, que busca rápido. Oh, madre mía, qué toque de canto. Vamos a ver. Si Ander Cantero con los pies no es bueno, pues que no juegue con los pies. Es que es así de claro, me da igual cómo suene. Pero no puede meter un balón como que parezca esto Cuzcurrita de Juarros. Pero no me pegues un balón ahí que caiga, que no hay por dónde cogerlo. Se la ha regalado la Real Sociedad. Balón globo, que decía un entrenador que tuve yo. Eso no vale para nada. Juega la Real, mete la pierna por aquí. Va Morante, se la va a quedar la Real Sociedad B. Pelota de nuevo hacia atrás. Problemas porque va a tener que correr muchos metros Beitia, el capitán, para poder recobrar la situación de la redonda. Beitia avanza, sobrepasa divisoria. Quería meter esa pelota por dentro para la carrera. Piden falta, dice el árbitro que sí. Se la pita Sergio González. Pues diría una cosa, si es falta tiene que ser tarjeta, por ser por detrás, y me da la sensación que de que no es falta, porque como veo salir el balón hacia donde sale, es donde está el pie del jugador de Burgos. Se marcha Morante para que entre Pablo Galdames, en el Burgos Club de Fútbol. Adiós a Morante, entra Pablo Galdames y se marcha Curro Sánchez. Para que entre Kevin Apen. Bueno, pues vamos a buscar ese punto de desorden, a ver qué tal nos sale. Con estas entradas al verde, Pablo Galdames y Kevin Apen. Se han marchado Iván Morante y Curro Sánchez. Aplaudía Pablo Galdames. Se le falta a favor de la Real Sociedad. Viene el 72 de juego, 0-0 de marcador. Balón arriba de Miquel Rodríguez. La tiene que sacar el Burgos de fútbol. El despeje que no es bueno. Ventaja para este Arán. Pico del área parte derecha. Quiere recortar y pega con la zurda. El balón que ha llegado a tocar en un compañero y menos mal. Será saque de puerta a favor del Burgos Club de fútbol. Este 72 de partido. Burgos que va a buscar con esa verticalidad de Mollejo, Kevin Apen, Ferniño, opciones de juego. Uy, Kevin Apen que se va a quedar en situación de media punta, ¿eh? Dejando a Íñigo Córdoba por la parte izquierda, Mollejo por la derecha, Ferniño y Kevin Apen haciendo de Curro. Viene el de Martinica, mete el pecho, la mata abajo, se la va a poder quedar. Vamos a ver Kevin Apen que va un poco atropellado, falta de Kevin. Atropellado Kevin Apen. Falta, 73 de juego. Ha entrado un poco Kevin Apen cuando, como cuando te quitan el tapón de plástico en la entrada, que dices, ¿y por qué? ¿Y por qué? ¿Y por qué? ¿Y por qué? Y terminas haciendo falta y sigues preguntando el por qué. Porque has llegado tarde, amigo. Ferriño al suelo, falta de quita. Se la va a quedar el Burgos. Ahí está Fer, que juega rápidamente para Pablo Galdames. ¡Vaya error del Burgos! ¡Hay que estar a lo que hay que estar! Se la quiere quedar la Real Sociedad B. Todavía en zona de creación. Obliga por aquí a llegar a Íñigo Córdoba. Solo Íñigo falta. Vamos a ver. Se va a quejar Miguel Ángel Atienza de la jugada. Y para mí es el que más culpa tiene. Porque si hay dos tipos como Ferriño y Pablo Galdames que están mirando el balón para sacar rápido, y tú estás Atienza preguntando que si es festivo o es laborable, culpa no puede ser del lado. Que estar mirando el balón siempre. Premisa número uno del fútbol. Juega el Burgos. Pelota por dentro. Qué mala hora le estaba faltando al Burgos de fútbol. Esa consistencia en el 74 de juego. 0-0 en el marcador. Pelota por la parte izquierda. La quiere ganar Miquel Rodríguez. El balón por dentro. Lo ha cortado bien a Miguel Ángel Atienza. La pelota para Víctor Mollejo. Viene Mollejo. Mollejo. Mollejo se da la vuelta. Mollejo la agarra. Pero le da igual. La deja para Atienza. Atienza rápidamente. Atienza rápidamente. Era lo que yo quería. No lo que has hecho tú. Se la queda la Reala. Hay que jugar mucho más rápido. Ferniño. Viene a la recuperación. Pelota suelta para Gregorio. La tiene Grego. Florian, la pone tocada, balón arriba, quiere llegar Íñigo Córdoba. Amagaba, no se la va a poder quedar. La pelota de cara para que reciba Beitia. Aprieta por aquí, ojo la recuperación de Ferriño, puede ser buena. La pone fuera del espacio para Íñigo Córdoba. Aguanta, Íñigo no tiene todavía reprise. Íñigo para Kevin Apen, no hay fuera de juego. Kevin que levanta la vista, mete el centro, segundo palo, vaya melón. Saque de puerta. Se precipita mucho Kevin Apen en esa opción. Porque lo que tenía que haber sido capaz de hacer en este caso es quedarse con el balón, encarar y esperar el apoyo. Precisamente en esta jugada en la que tú no tienes que buscar el centro rápido. Además, esto que Kevin Apen suele hacer bastante bien. De centrar más bien poco. Y ahora centró y no le salió bien, se lamentó el de Martinica. Balón en largo, 75 de juego, 0-0 el marcador. Te lo estamos contando aquí en Vive Radio. El partido que da la sensación de estar demasiado roto. Cuida la pelota al espacio. Se la va a quedar a Reala. Tiene que ir al bulto Florian Miguel. Banda para el filial Churi Urdin. Y ya tocan corto hacia atrás para Astiazarán. Astiazarán. De nuevo en el tuya mía. Atrás para que la juegue el conjunto Churi Urdin. ¿Quién la tiene? Es Beitia, el capitán. Quita Beitia. Ahí está Beitia, pelota por la parte derecha para Astiazarán. Aguanta hasta hacer la pelota por fuera, en el fuera de juego. Hay peligro, ojo que hay peligro, la pone Miquel. Se marcha, sigue Miquel. Ander Cantero, pelota suelta, puede marcar a Real. ¡Afuera! Otra acción más de Miquel Rodríguez por la parte derecha. Intentó hacerla de línea de fondo. Lo hizo bien, como taponó Ander Cantero. El disparo en última instancia de carrera se marcha arriba afuera. Puerta para Burgos. Pues está haciendo un gran partido Ander Cantero en el día de hoy. El Burgos, que también ha gozado de ocasiones, pero Ander está sosteniendo bien, repito ese verbo, porque realmente es de esa manera. Pelota en largo, se quejan de un golpe, dice ahora el árbitro que no hay nada, se la va a quedar el Burgos de fútbol Carrera, que directamente se lleva la mano a la nariz. Dice el árbitro que nada, que a seguir jugando, así que a seguir jugando, no lo digo yo, lo dice el árbitro. La tiene el Burgos, 77 de partido. Les voy a decir una cosa, va a llegar algo bueno para el Burgos, va a llegar algo bueno. Pelota arriba de Grego, la quiere luchar por aquí Mollejo, la saca, quita, pelota suelta, la recupera el Burgos. Ojo porque viene ahora bien el conjunto de Luis Miguel Ramírez, la tiene Íñigo Córdoba, se marcha Íñigo. Vamos a ver Iñi, mete el centro, segundo palo Mollejo, no puede llegar. La pelota que termina suelta, la tiene que sacar la Real B, se la queda Mollejo finalmente. La deja para Buñuel, Buñuel dentro del área, la pone atrás Ferriño, no puede llegar a rematar. Pelota suelta para Kevin Apen, falta de Fer. Falta de Ferriño. Burgos, tengo la sensación de que va a ser capaz de tener una, pero una buena, una de verdad. Me calientan más hombres a las órdenes de Luis Miguel Ramis Monfort. Por cierto, Luis Miguel Ramis, que desde que ha visto la cartulina amarilla no ha vuelto a salir. Yo creo que ha visto la hoja de marear y ha dicho: sal tú, José Manuel Gil Delgado. Ya veo yo que me quieren dar julepe hoy aquí y vas a ver tú. Y otra cosa no, pero Ramis tiene olfato para esas cosas. Fraga que le pega arriba. Cántico más 6.000 a la cuenta de Burgos. O menos 6.000. Astiazarán, que no puede con el suyo. Saque de banda para Real Sociedad B. A uno se reirá, pero ahora el cántico. Menos 6.000 para la cuenta. Luego dice Marcelo Figoli que entiende que esto es el fútbol y que en su país ya, pero bueno, las cosas funcionan de otra manera. Que puedo estar de acuerdo o no, que se ha hecho todavía o no, no. Y el reglamento está para cumplirlo, amigo. Y si no, desenfunda cartera, que hay que pagar. 79 de juego, viene a Real, se la queda por la parte derecha de nuevo por aquí hasta Cerán. Hasta Cerán, de nuevo la pelota hacia atrás. Viene bien para llevarse el niño, se la quiere quedar. ¡Uy, qué falta ahora! ¡Uy, qué falta! ¡Uy, qué falta de Daddy! ¡Qué falta de Daddy! Juega el Burgos. Kevin Apen, ahí está Kevin. Le quería cazarse, marchar el primero. Sigue Kevin Apen, se marcha el segundo. Ahí está Kevin, habrá que pitar algo. ¡Habrá que pitar algo! ¡Habrá que pitar algo! ¡Hombre! Amarillo para Carbonell. ¡Uf! Manera de cazar. Bueno, pues esto sirve para espolear a la afición del Burgos Club de Fútbol, que la están escuchando aquí en la noveta. María Clara por cazada doble. Bueno, es que la primera a Kevin Apen de Daddy, que va completamente loco a por él, es clara, y la que enseña Carbonell pues exactamente igual de clara. Va Pablo Galdames. 80 de juego, la pelota es peligrosa, la pone Galdames, va Kevin Apen. ¡Fraga! ¡Y va la cazuela! Sacado Fraga, haciendo una parada de bola y playa, tirando hacia atrás, completamente desubicado. Ha palmeado el balón. Corner para Burgos Club de Fútbol. ¡Qué balón puso Pablo Galdames! 80 de partido, aprieta la afición del Burgos en Anoeta. Saque de esquina para Burgos, 0-0 en el marcador. Levanta la vista, la quiere meter arriba. Vamos a ver el remate. Pelota suelta, no puede llegar Grego. Es que Milapé pide mano. Pide mano, mano, mano, mano, mano. Pero es fuera, tranquilos, Han pitado mano, pero es fuera. Y era que la tienda que le dice a Cantero, va mi el balón. Tranquilo, Ati. Primero es mano, es decir, que va a ser indirecta. El árbitro que no sé qué gesto ha hecho, que ya está. Manos clara. Cavite al capitán que dice que no sé qué, que no sé cuál, pero la mano era clarísima. Bueno, es que es más, es que controla con la mano y se la quiere llevar con ella. Lo que pedía el Burgos era la segunda amarilla, que no se la han sacado a Miquel Rodríguez. Falta peligrosa, es indirecta. Sale Iván Madroño también para decirle algo a Keitor Buñuel, que evidentemente va con el tanque muy justo. Está preparado Pablo Galdames. Hay que recordar que sin directa viene Íñigo Córdoba y dice: oye, Pablo, pégale si quieres, pero sin directa. Falta peligrosísima, peligrosísima a favor de Burgos. Está Pablo Galdames. No sé si levanta el brazo, ¿no? ¿Qué dice ahora el árbitro? Manuel Jesús Orellana Cid. Va a ser falta. Ojo que esta es peligrosa. Parece que el árbitro no levanta la mano. Se quedándose directamente. Parece que esta jugada de pena tiene. No, no, es directa. Va Pablo Galdames. Pierna derecha. Le va a pegar el 4. Va Pablo, le pega. Fuera. Disparo de Pablo Galdames que se marcha por encima de la meta. Demasiado tocada. Dice el árbitro que hay que parar cuando va a haber un doble cambio en la Real Sociedad B. Demasiado tocada. Estaba muy cerca la falta. La quieres meter con el interior de la diestra y se te marcha muy arriba. Esa pelota tiene que caer mejor. Cambios en la Real B, se marcha Carrera con el 18 para que entre en su lugar María Currena. Bata también Díaz al terreno de juego. Para poder darle un poco ahí de oxígeno. La Real Sociedad B, estos últimos instantes de partido. Qué pena, porque era una jugada que estaba tan cerca que incluso Íñigo Córdoba buscando el palo del portero le puede pegar a reventar y a ver qué pasa. Fraga que le ya ejecuta con pierna derecha, 83 de juego, sigo manteniendo que creo que al Burgos le va a pasar algo bueno. Pelota para que llegue Miguel Ángel Atienza, tiene que llegar también para apoyar por aquí. Íñigo va al suelo y falta sobre el jugador del Burgos Club de Fútbol. Se la va a quedar el conjunto que dirige Luis Miguel Ramis Monfort. Ahí está Florian Miguel aguantando. Orián. Sergio. No, para Grego Sierra. Ahí está Grego, combinado por dentro. Juega el balón, ahora que no va a ser buena pelota en el espacio. La quiere llegar por aquí Ferriño, está Ferriño al bulto. Saque de banda para el Burgos Club de Fútbol. La pide Ferriño, se la quiere quedar Fer. Se marcha ahora, vuelve hacia atrás para que el saque de banda lo ejecute otro. Dice Florian, déjamela a mí que yo sé lo que tengo que hacer. Ahí está Florian para Kevin Apen. Se la queda Kevin, la deja para Ferriño. Ojo, la acción es buena. La pone Fer para Kevin. Kevin dentro del área. Si quiere marchar Kevin, la pone por atrás. Aguanta Ferriño, pedía penalti. Dice Kevin que no hay nada. Bueno, Kevin no. Kevin pide todo para el árbitro. No entiende absolutamente nada punible. Le da ventaja la para Real de 84 de partido. No puede llegar Víctor Mollejo. Cuidado porque sale también el Sánchez con todo hacia adelante. Parte izquierda del partido está ahora sí que completamente cascado. Está resquebrajado. Viene la Real B con 0-0 en el marcador. Intentaba llegar para meter la pierna por aquí para la mesa. Aguanta para no hacer falta. La atacó de nuevo para que llegue por aquí. Merezco Renal. Le disparo que no es bueno. La va a recuperar por aquí Íñigo Córdoba. Aguanta Íñigo, la quiere meter hacia la parte de arriba. No puede llegar por ahora en esa acción Víctor Mollejo. Cuidado porque ellos también vienen con todo. El disparo arriba afuera. Saque de puerta. 84 de juego. Y hay cartulina amarilla. En esa acción anterior se la lleva por parte del Burgos Club de Fútbol. En esa acción el acusado Pablo Galdames. Hemos cogido un poco de aire en la acción anterior de Kevin Apen. No parecía nada para pedir y Pablo Galdames pues que dejó, bueno, la tarjeta de visita, ¿no? Las iba hechas de casa. Toma. Para ti. María para Pablo Adams, para el chileno. Mensajes de megafonía. 85 para 87, partido 0-0 en el marcador. 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Pelota hacia arriba, será banda para Burgos Club de Fútbol, que busca el 0-1. Vamos a ver si llega de alguna manera, no sé de cuál. Florian Miguel preparado para poder ejecutar este saque de banda. Ahí está Flow. La mete por dentro para Íñigo Córdoba, no puede llegar. La corta bien ahora es Carbonell con problemas. Se empuja por aquí Kevin Apen, ha tocado Kevin lo justo. Llega Florian, pelota suelta, llega Kevin, todos al suelo. El árbitro que no quiere saber nada, no. Le pita el fuera de juego, Kevin Apen, que venía de excursión con la nevera y le ha dicho, pues toma, llegaste tarde. Juega la Real a 86 de juego, 0-0 en el marcador. Quita que sale desde atrás. El Burgos que sigue manteniendo, vamos a ver si tiene una buena como la que tuvo hace unos minutos para poder marcar el primero del partido. Quita que se la queda Ferriño, que dice que a mí todavía pidiendo la anterior. Intentando también hacer esa parte del juego psicológico. Beiti al capitán, apertura hacia la parte derecha para que se la quede. Con ese los 22 es Davi. Davi atrás de nuevo con Beiti. Beiti que confía la pelota en Carbonell. Este en corto para Quita, jugando derecha e izquierda. La Real Sociedad B quería meter la pelota por dentro. La quiere cortar el Burgos Club de Fútbol. Kevin Ape que llega tarde. No puede llegar ahora Kevin. Pelota suelta. Intenta ahora recuperar por aquí Miguel Ángel Atienza. Hasta ahora sin cometer errores el filial de la Real Sociedad. Beitia, dice Jonas Sotiga a los suyos que sigan tocando bien. La recupera el Burgos Club de Fútbol. Llega muy bien ahora Ferriño. Ferriño con Kevin Apen. Kevin Apen que tiene terreno por delante. Le quieren abrazar. Le quieren hacer falta a Kevin Apen. Falta ya María. Yo tengo serios problemas para que un jugador quiera defender sus intereses, pero sea tan sumamente cínico de que si tú agarras a un tío y no puede correr, te sacan amarilla y todavía lo protesta. Amarilla para el jugador de la Real Sociedad B por esa carrera agarrada sobre Kevin Apen. Se la ha llevado Goro Sabel. El 18. Perdón, el 16. Cartulaje. 87 para 88, pelota clara. Va para Pablo Guadalupe, levanta la vista, alguien mete el segundo para ahora. Saca la defensa de la Real Sociedad B. Cuidado, las vueltas. Ay. Es un 4 para 3 de la Real B. Si quiere marchar por la parte derecha, aguanta como puede. Al bulto va a florear. Menos mal, saque de puerta. 5 tipos con camiseta roja y pardilla pidiendo el billete de tren arriba para rematar. Hombre. Otra cosa no, pero el Burgos Club de Fútbol es un equipo bastante ordenado. Luis Miguel Ramis, que repito, sigue sin salir del banquillo. Y va a ser pelota para que la juegue el Burgos Club de Fútbol. Miguel Ángel Atienza. Ahí está Atienza para Grego. Sierra en el 88 de juego. Atiene Grego. Grego que avanza. 0-0 en el marcador. Ya lo estamos contando aquí en Vive Radio. Parece Kevin Apera en el centro del campo. Kevin atrás con Miguel Ángel Atienza. Sergio González. Aitor Buñuel, control que no es bueno. Confía de nuevo el cuero atrás para Sergio González. La pide Miguel Ángel Atienza. Cuidado porque aprieta la Real B. Balón atrás para Cantero. Brisca que perdemos. No perdemos, pero casi. Pate a cero, quiero decir. Pelota arriba y el que quiera que la busque. No salta nadie. Miguel Ángel Atienza. La quiere ganar por las alturas. Aquí sí que se anticipa Miguel Ángel Atienza en esos duelos. 89 de juego, 0-0. La pone Aitor Buñuel de cara para Kevin Apen. El control que no es bueno. Intentamos tirar. Dice el árbitro que no hay falta. Se la quiere que lleva la Real B. Víctor Mollejo ahora que la acompaña. Cuidado porque viene el final del conjunto de Churi Urdin. Dos buscan el remate. Pelota por dentro. Sergio tiene que llegar. Está haciendo seguramente un partido cuasi perfecto el central del Burgos Club de Fútbol. Ferniño de cara, suelta la pelota. Bueno, vaya entrada, otra falta más. Y aquí no se pita nada. 89 para 90 de juego. Está buscando el Burgos Club de Fútbol. 0-0 en el electrónico. Juega el Burgos. Pelota atrás para Miguel Ángel Atienza. Es Grego Sierra, hay que estar atentos al cartelón. Hay que ver cuánto se añade, que no va a ser poco. Seguramente existan varios minutos de tiempo extra. Kevin Apen, aguanta Kevin. La deja de cara para Pablo Galdames. Ahí está Pablo, Pablo que no quiere errar. El pase raseado para Sergio González. La tiene Sergio, 10 segundos para llegar al 90. Se apoya Néstor Buñuel, levanta la vista, quiere meter el centro. La pone Buñuel, va a llevar arriba, Fraga sale. Se la queda Fraga, le ha escapado la pelota. No ha llegado Kevin Apen. Se le ha escapado la pelota. ¿Pero de qué se queja Fraga? El solo 3 minutos de tiempo extra. ¿De qué se queja Fraga? Él solo. Ahora sí que sale Luis Miguel Ramis para dar una indicación. Pero a Fraga no le ha pasado nada, pues 3 minutos añadido. No, es que viste la repetición dos veces. No, no, o sea, nada de nada. O sea, lo que le ha faltado a Kevin Appen es un punto de fe, de ilusión, para llegar a tocar esa pelota. Bueno, un cambio más en la Real Sociedad B. Para la Real el punto es muy bueno, para la Burgos se le queda un poco corto. Entra Agote en este último tramo del partido con el 23, Alberde Agote. Ya Fragas también se ha marchado, John Balda. Ahí está Fraga, supongo que nos llevamos al 94, entiendo. Balón arriba de Fraga, intentamos atar Miguel Ángel a tienda, la falta es clara. Es que, de verdad, al Burgos le están cosiendo. Quería sacar rápido el Burgos de fútbol. Hay que sacar, bueno, pero otra vez, pero esto no se puede permitir. Juega el Burgos en corto, Pablo Galdames. Nos vamos a ir al 93, queda minuto y medio para llegar al final. 0-0 en el marcador. La quiere jugar Sergio González, la pide Grego Sierra. Va a recibir Grego, Grego que aguanta. Ya la Real B que directamente dice que el empate a cero le vale. Viene Grego, cambia de orientación hacia la parte derecha. Tiene que llegar Aitor Buñuel, salta de cabeza. No la puede ganar. Pide disculpa a Grego Sierra, normal, porque el pase era de enemigo. Y será banda para la Real Sociedad B, que la ponía en movimiento. Intentaba llegar por aquí Víctor Mollejo, la pelota que no ha salido. Se la queda Muñoz, Muñoz con Pablo Galdames. Ahí está con Kevin Appen, aguanta Kevin Appen, media vuelta de Kevin. Sí que el marcha de su palo consigue bien. Más de Kevin, se marcha en velocidad. Ahí está Kevin, se deja la pelota atrás, no le va a pitar. Porque no la ha pitado la primera y no la va a pitar la siguiente. La quiere recuperar el Burgos Club de Fútbol. Cuidado, se atropellan entre varios jugadores del Burgos. Y el saque de banda que lo quiere poner a Real B, se han atropellado entre varios del Burgos. Viene para recuperar a Pablo Galdames. Ahí está Pablo, pelota arriba para Kevin Appen, que no puede llegar, están fuera de juego. Tiene que correr ahora por aquí Miguel Ángel Atienza. Intenta tirar a Atienza, pelota de tomar a Fraga. Viene Fraga, le pega con la diestra, le pega fatal. La va a recuperar el Burgos. Ahí está Íñigo Córdoba de cara. La que deja para Kevin Appen. Kevin Appen que tiene que correr, se resbala, no hay nada. Madre mía, qué despropósito de partido, últimos instantes. 0-0 en el marcador, viene la Real B, hay peligro. Pelota hacia la parte izquierda. La puede tener el conjunto de Chulo y un recorte de disparo. ¡Oh! La ha tapado por aquí Sergio González. Dice el árbitro que no hay nada. Pelota suelta. Vamos a ver si llega Ferriño. No, no puede llegar Fer. Lo paran, dice que no hay nada. Pues menos mal. Lo que faltaba ya es un penalti en contra en el 92. Pues nada, le metemos el cierre y nos marchamos todos. Saque de banda para Real B. No sé si va a añadir más Manuel Jesús Orellana, sí, pero esto va 0-0. La pone la Real B. Saque de banda por dentro. Quería buscar zona de remate. La pelota suelta para Ander Cantero. Estamos ya fuera de tiempo. Dice el árbitro que hay que aguantar. Viene Ander Cantero. La pega horrible. Le puede llegar por aquí a Mollejo. Pelota de espacio. Ojo que viene Appen. Tiene que salir Fraga. Fraga que la pega con pierna derecha. La pelota que no sale. La quiere recuperar la Real B. Sigue habiendo aquí un desconcierto total. Se la quiere quedar el Burgos. Pelota para Íñigo Córdoba. Aguanta Íñigo. Se marcha el primero. Sigue Íñigo. La quiere meter por dentro para Mollejo. La pelota completamente suelta. La quiere ganar de nuevo Íñigo. La quiere dejar para Ferriño. De nuevo llega Mollejo. No puede. Pedían fuera de juego. Pelota para Real B. Esto va a terminar con 0-0. Se la quiere llevar en final Churi Urdin. Pelotazo arriba, buscando la parte derecha. No puede llegar Aitor Buñuel. La bola sale. 15 segundos para llegar al final. Y esto va a terminar con un 0-0 en el marcador. Esto va a terminar con un 0-0 en el marcador. Y ahí lo tienen. Final en Anoeta, Real Sociedad de 0, Burgos Club de Fútbol 0. Hacemos una pausa y hacemos un resumen de lo que ha sido el partido. Se le escapa al Burgos, una oportunidad clara. Y hoy el Burgos ha tenido motivos para ganar y también para perder, pero esto se queda con este 0-0. Una pausa y enseguida volvemos.
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Terminó el partido aquí en la Anoeta con ese 0-0 en el marcador. Es cierto que ha podido pasar absolutamente todo el partido. Hay que ser sinceros, el Burgos que pudo ganar, pudo perder, al final empató. Sí que puede sonar un poco el argumento vacío en una primera parte en la que pasó muy poco, donde el Burgos tuvo la media ocasión más clara, en aquella que Fernillo no es capaz de tocarlo justo, y luego en la segunda parte Ander Cantero ha tenido tres oportunidades muy buenas, Fraga ha estado también en alguna que otra bien para poder evitar el gol de Fernillo, sobre todo en alguna ocasión el remate de cabeza de Curro Sánchez que se marcha por un pelo. El Burgos las ha tenido pero no las ha marcado y estamos en un punto donde hay que ser determinante. Queda el Burgos con 62 puntos en la tabla, séptimo a uno del playoff, porque pase lo que pase con el Almería y la Unión Deportiva Las Palmas, el Burgos se va a quedar a un punto del Málaga Club de Fútbol que tiene 63 y en el peor de los casos también a dos del Club Deportivo Castellón que tiene 64. Y el próximo partido del Burgos Club de Fútbol es ante la Unión Deportiva Almería. En fin, las cuentas están muy claras a estas alturas de la temporada con cuatro partidos por delante, una pena. Porque el Burgos, la verdad es que en el partido pues ha podido ganarlo, ha podido perderlo. De verdad que ha estado muy, pero que muy abierto. Y el resumen es que no hemos tenido el acierto suficiente para poder llevarnos esos tres puntos que hoy nos hubiesen colocado de pleno derecho o más arriba todavía en esa tabla clasificatoria. Recuerden que el próximo partido del Burgos Club de Fútbol va a tener lugar dentro de una semana menos un día, sábado, 4:15 de la tarde, estadio municipal del plantío Burgos Club de Fútbol, Unión Deportiva Almería. Te lo contaremos como siempre aquí en Vive Radio. Hoy un empate, no te puedo contar otra cosa. El Burgos que ha demostrado que tiene cosas, pero que también atrás ha sido capaz de conceder. Nos quedamos con un punto, hay que seguir luchándolo, pase lo que pase, a uno de playoff o a dos de playoff, da igual, mírenlo como quieran. Esto va a ser hasta el final. Empató el Burgos en la Anoeta, lo dejamos aquí en Vive Radio como siempre, aparte de ese partido del próximo, como decimos, sábado, que te vamos a ofrecer aquí a partir de las 4:15, ya lo saben, que mañana lunes, todos los días, de 11:30 a 12, Vive el Deporte aquí en Vive Radio. Gracias por estar, gracias por escuchar, el empate queda como está, y hagan un ejercicio. Más que mirar los 12 puntos que quedan por delante de la calculadora, la fe, blanquinegra, mueve montañas. Lo dejamos aquí, 8:29 en directo, Vive Radio, Real B0, Burgos Club de Fútbol 0, que tengan todavía lo que queda de domingo, feliz, que todavía se puede. Gracias, y como siempre, gracias todavía más superlativas por confiar en esta casa en Vive Radio, el 100.3 UFM, y también a través de nuestra página web y de nuestra aplicación para iOS y para Android. Lo dejamos aquí con este 0-0. Lo dicho, a pasarlo bien, y mañana nos escuchamos como siempre aquí en Vive Radio.

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